0: Perdón, Jesús. Perdón, Jesús.
1: Éxodo 15:2. El Señor es mi fortaleza y mi cántico. El Señor es mi salvación. Él es mi Dios y lo alabaré. Él es el Dios de mi Padre y lo enalteceré.

estábamos en Puerto Vallarta. Me estaba bañando y me cantó el Señor en la regadera. Me dio una melodía hermosa que dice así.

0: En Dinámica son las 8 y 28 minutos.
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de incienso que sube delante de tu presencia por toda la tierra. Escucha nuestra oración, escucha nuestro clamor, Señor.

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Segundo libro de Samuel 7:22. Cuán grande eres, Señor y Dios. No hay nadie como tú. Tal y como lo hemos sabido, no hay más Dios que tú.

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6: Primer libro de Samuel 2:2. Nadie es santo como tú, Señor. Fuera de ti no hay nada más. No hay mejor refugio que tú, Dios nuestro.
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0: en Dinámica 9, con 57 minutos.
1: Señor, tu palabra dice que si tu pueblo que lleva tu nombre se humilla y ora, te busca y abandona sus malos caminos, tú nos escucharás desde los cielos, perdonarás nuestros pecados y restaurarás nuestra tierra. Por lo que en esta hora invocamos tu nombre y juntos delante de ti oramos. Amado Dios, levantamos ante ti un clamor por nuestra ciudad y por nuestra nación, pidiéndote perdón por toda mistura de costumbres, tradiciones, ritos y creencias ajenas a tu verdad, que desde los primeros pobladores indígenas, blancos y negros esclavos, entronamos a dioses ajenos delante de ti, acarreando contaminación sobre vidas, áreas y territorios. Hemos desobedecido tus leyes y al paso de los tiempos añadido a otros dioses extranjeros a la lista, por lo que igualmente, haciéndoles culto a estos, hemos deshonrado tu nombre, pecando contra ti. Perdónanos, Señor, y derrama de tu espíritu entre nosotros para que nos guíe a toda verdad, y en arrepentimiento y fe nos volvamos todos en obediencia a ti, por medio de Cristo Jesús, único y suficiente Señor y Salvador del mundo. Desatamos tus promesas de redención y avivamiento y cancelamos todo plan de las tinieblas por medio de ídolos y doctrinas falsas. Así que atamos a todo espíritu impostor y a sus jerarquías y los declaramos inoperantes. Se paralizan sus obras y su avanzada y son desmantelados sus planes, asideros y fortalezas, siendo liberadas las almas y los territorios de sus seducciones y engañosas artimañas. En el nombre de Jesús, hecho está.
2: Segundo libro de Samuel 7:22. Cuán grande eres, Señor y Dios. No hay nadie como tú. Tal y como lo hemos sabido, no hay más Dios que tú.

0: eres tú.
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1: En el reloj profético de Dios, las horas marchan vertiginosamente dando cumplimientos cada vez más relevantes y apuntando hacia el más trascendental evento transformador de la humanidad, la segunda venida de Cristo.

0: quizás el Señor no pueda obrar más en cuanto al avivamiento por la falta de unidad de su cuerpo. Un cuerpo dividido es un contrasentido. Una iglesia dividida es una contradicción.
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0: En Dinámica son las 11 con 8 minutos.
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0: En Dinámica son las 11 con 17 minutos.
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3: En el reloj profético de Dios, las horas marchan vertiginosamente dando cumplimientos cada vez más relevantes y apuntando hacia el más trascendental evento transformador de la humanidad, la segunda venida de Cristo.

Segundo libro de Samuel 7:22. Cuán grande eres, Señor y Dios. No hay nadie como tú. Tal y como lo hemos sabido, no hay más Dios que tú.

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1: Como punto de inicio de nuestro mensaje esta mañana, quisiera compartir con ustedes 2 de Timoteo capítulo 3, que será el punto de partida basado en lo que este texto afirma. 2 de Timoteo 3, 16 y 17 dice: Toda la Escritura es inspirada por Dios y útil para enseñar, para redarguir, para corregir, para instruir en justicia, a fin de que el hombre de Dios sea perfecto, enteramente preparado para toda buena obra. Toda la Escritura está inspirada por Dios. Hemos visto con detalle estos dos versículos en el marco del contexto de este capítulo, y hoy puede que me desvíe un poco de este texto para observar otras porciones de la Escritura, con el fin de enriquecer nuestro entendimiento de lo que significa tener en nuestras manos la palabra del Dios vivo. Espero que usted tenga en alto el valor de la Escritura, no como un fetiche, sino porque es el tesoro más grande aparte de Dios mismo que tenemos. Es su palabra, su propia revelación. Cuando la gente me pregunta por qué es que yo sistemáticamente enseño libro tras libro, por qué es que presto tanta atención a los detalles, a cada versículo, a cada frase y me detengo en todas las palabras, es porque entiendo que son las palabras que Dios mismo nos revela. Y es necesario que esas palabras sean presentadas, enseñadas y comprendidas por todos nosotros. En Grace Community Church estamos comprometidos con el ministerio bíblico, el método de predicación expositiva, porque creemos que esta es la palabra del Dios vivo. Dios se ha revelado en su libro. Y cuando usted lee las palabras de la Biblia, está leyendo las palabras de la boca de Dios. Esa es una tremenda realidad. Eso nos da confianza en todo lo que hacemos. También nos obliga a ser obedientes y sumisos a todo lo que la Escritura enseña. Vamos a hablar un poco acerca de lo que significa que toda la Escritura es inspirada por Dios. ¿Qué es inherente a ese pensamiento? Deseo mostrarle un par de escrituras para enriquecer esto y luego deseo compartir algunas otras cosas que están en mi corazón. Busca en su Biblia Hebreos capítulo 1. Vamos a ver el primer versículo y la primera parte del segundo. Hebreos capítulo 1 empieza así: Dios, habiendo hablado muchas veces y de muchas maneras en otro tiempo a los padres por los profetas, en estos postreros días nos ha hablado por el Hijo. Esa es la afirmación en la que quiero que se enfoquen. No tengo la intención de agotar todas las ramificaciones de esa declaración, pero en su simplicidad es muy clara y muy profunda. Nos está dando la esencia de la revelación. Observe la palabra. Revelación en su sentido simple significa revelar, dar a conocer algo que antes no se conocía, hacer comprensible algo que no se entendía, revelar la verdad nunca antes conocida. Dios se ha revelado a sí mismo. Y aquí hay una declaración con respecto a la revelación. Dios habló hace mucho tiempo y Dios ha hablado en estos últimos días. El escritor de Hebreos está en efecto diciendo que Dios habló en dos ocasiones. Él habló una vez hace mucho tiempo y habla en estos últimos días a través de su Hijo. Considero apropiado ver que aquí tiene en mente la revelación del Antiguo Testamento y la revelación del Nuevo Testamento. Dios habló hace mucho tiempo a los padres judíos. Esos fueron los profetas del Antiguo Testamento, los que recibieron la palabra de Dios hace mucho tiempo bajo el Antiguo Pacto. Él habló a los padres por medio de los profetas, en muchas ocasiones, por números, muchos libros, muchas secciones. El Pentateuco, los libros proféticos, los libros históricos y los libros de poesía. En muchas ocasiones y en muchos libros, Dios habló. Él habló a los padres judíos. Él habló por medio de los profetas. Y habló también, dice, de muchas maneras, polutropos. Eso significa que a través de visiones, profecías, parábolas, símbolos, ceremonias, teofanía y a veces por medio de una voz audible. Él incluso escribió con su dedo sobre piedra. Hay muchas maneras en las que Dios habló muchas cosas, recopiladas en muchos textos, puestas en muchos libros, y habló en la antigüedad por medio de los profetas. Esa es una aseveración en relación al hecho de que en el Antiguo Testamento Dios es quien está hablando. El Antiguo Testamento no es una compilación de sabiduría de hombres ancianos. No es una compilación de los mejores pensamientos religiosos, un conjunto de buenas meditaciones de gente piadosa. El Antiguo Testamento es la palabra de Dios. No es el pensamiento de ningún hombre, ni bueno, ni piadoso, ni mayor. Es la palabra de Dios. Y el escritor de Hebreos dice que Dios habló. Era Dios hablándole a los patriarcas por medio de los profetas. Estos últimos días, desde la llegada de Cristo, Él ha hablado nuevamente, ha hablado a través del Hijo. Los evangelios registran a Dios hablando a través de su Hijo, Mateo, Marcos, Lucas y Juan. El libro de Hechos, Dios hablando a través de la proclamación del mensaje de su Hijo. Las epístolas, Dios hablando a través del entendimiento profundo del significado de la vida y el ministerio de su Hijo. Y en Apocalipsis, la consumación, cuando el Hijo regrese en gloria. La consumación de la comunicación de Dios a este mundo. Por lo tanto, el Antiguo Testamento es Dios hablando y revelándose. El Nuevo Testamento es Dios hablando y revelando a su Hijo. El Antiguo Testamento es la autorrevelación de Dios, y ese es el tema. Desde Génesis hasta Malaquías, el personaje principal es Dios. Es la revelación de Dios, quién Él es, cuáles son sus atributos, cuáles son sus actitudes, cómo Él reacciona a cada situación humana posible, cómo es Él, qué hace. No es la historia del hombre, ni la historia de Israel. Esas historias están ahí, pero es la revelación de Dios. Y vemos cómo Dios se revela a través del hombre, a través de la historia, a través de Israel y a través de todo lo que sucede. Los atributos de Dios están a veces enumerados de manera muy clara, como lo están en los Salmos. Por otra parte, a veces vemos sus atributos de manera muy clara, y Él ni siquiera es mencionado, tal como en el libro de Esther, en donde no se menciona a Dios, y sin embargo, es la fuerza y el personaje dominante a lo largo de todo el libro. El Antiguo Testamento es la revelación de Dios para mostrarle al hombre cómo es Él, quién es, qué tolera y qué no, cómo desea la santidad y castiga el pecado. El Nuevo Testamento es Dios revelando a su Hijo en la vida de Él, en su mensaje, en el entendimiento de la obra de su Hijo y en la culminación y llegada de su Hijo para establecer su reino eterno. En ambos casos, en el Antiguo y en el Nuevo Testamento, Dios habló. Y lo que tenemos es su palabra, no la palabra del hombre. Los escritores del Nuevo Testamento escribieron la palabra de Dios. Jesús prometió que Él nos enseñaría todas las cosas, nos recordaría todo lo que nos había dicho, que nos guiaría la verdad y nos mostraría las cosas por venir. Y al prometerlo, dio a los apóstoles y con ellos a los otros escritores del Nuevo Testamento la promesa de la inspiración divina. Tanto ellos, como también los profetas del Antiguo Testamento, escribirían la palabra de Dios. Y por lo tanto, lo que tenemos en nuestras manos no es la palabra del hombre, ni de hombres religiosos, ni de hombres sabios y piadosos, sino que es la palabra de Dios. Hebreos 1 y 2 habla de revelación, la revelación de Dios. ¿Qué proceso utilizó Dios para revelarse? Veamos otro texto, 2 de Pedro. Veamos el proceso que Dios utilizó, conocido como inspiración. 2 de Pedro 1:20 dice, entendiendo primero esto, que ninguna profecía, la palabra profecía aquí tiene un sentido muy genérico y no significa algún tipo de predicción del futuro, sino mensaje. Ninguna profecía de la Escritura es de interpretación privada. Epilúceos, fíjense en esto. Ningún mensaje de la Escritura es un tema de epilúceos propio. ¿Qué significa eso? Ningún mensaje de la Escritura es asunto de inspiración propia. Es decir, la Escritura no proviene de hombres inspirados en el sentido de que algunos son como genios iluminados religiosos. El caso genitivo sugiere aquí que Pedro tiene en mente la fuente o el origen de la Escritura, y él no está realmente hablando de interpretar la Biblia en el sentido que usted explique lo que significa, sino que él está hablando sobre el origen. De modo que puede decir esto: ninguna profecía de la Escritura tiene el origen en la propia mente. Ningún mensaje de la Escritura proviene de ninguna fuente humana. Esa es la idea. Porque, dice el versículo 21, nunca la profecía fue traída por voluntad humana, sino que los santos hombres de Dios hablaron siendo inspirados por el Espíritu Santo. La Escritura no es producto de los hombres, no es producto de la voluntad de los hombres. Esto es muy claro y vital. Ningún mensaje se ha hecho, verbo en pasivo indicativo, fero, que significa soportar, llevar adelante, transmitir, producir, llevar. Ningún mensaje fue transmitido, llevado, producido por un acto de voluntad humana, sino que los hombres fueron llevados, fero, mismo verbo, por el Espíritu Santo para hablar de Dios. Fueron llenados por el Espíritu Santo. La idea es como poner las velas al viento en un barco y ser arrastrado por la brisa. El Espíritu de Dios los movilizó, y eso nos expresa el proceso. El contenido de la Biblia es la revelación. El proceso mediante el cual fue escrito el contenido se llama inspiración. Y no hubo un alto nivel de actividad humana, ni siquiera un alto nivel de actividad humana religiosa. Los hombres estaban en el proceso, pero no se originó con ellos y no vino de su deseo y su voluntad. Fueron utilizados a medida que eran llevados por el Espíritu Santo y eran capacitados para hablar por parte de Dios. Hablaron palabras divinas. Dios los usó. Era su personalidad. Era su historia. Algunas de sus ideas, sus experiencias, sus percepciones. Pero cada palabra era la palabra de Dios. Ese es el milagro de la inspiración. Los hombres fueron usados, inspirados por el Espíritu Santo, y hablaron de parte de Dios. Eso es lo que dice la Escritura. Por lo tanto, al momento de tomar su Biblia, usted no está leyendo la palabra de los hombres, está leyendo la palabra de Dios que fue escrita por hombres que fueron movidos durante el proceso por el poder del Espíritu Santo, no de manera independiente de sus personalidades, ni de sus experiencias, ni de su vocabulario, de su corazón, pasión y fuerza, sino integrando todo eso en el poder del Espíritu de Dios y nunca violando la verdad de que cada palabra provino de Dios. Un gran y glorioso milagro, tan vital. Por lo tanto, Dios habló en el Antiguo Testamento a los patriarcas por medio de los profetas en muchas formas y en muchas partes. Y Dios ha hablado en el Nuevo Testamento por medio de su Hijo en los Evangelios y luego acerca de su Hijo en el resto del Nuevo Testamento. El proceso por el cual Dios nos dio esa revelación es la inspiración. Y la inspiración es Dios poniendo su revelación, por así decirlo, en las manos de los hombres para primero ser divulgada y proclamada y luego ser escrita a medida que eran activados, llevados por el Espíritu Santo. Se utilizó a hombres y, sin embargo, nunca fue violada una sola palabra de Dios. La totalidad de la Escritura, pasagrafe, toda la Escritura, cada Escritura, es theopneustos, inspirada por Dios. La Escritura es el aliento de Dios, la totalidad de la misma. De acuerdo con Romanos 3:2, se llama la palabra de Dios. Cuando Pablo habla del beneficio de Israel, lo que ellos tenían que los distinguía de otras naciones, a lo que hace referencia al Antiguo Testamento, menciona la palabra de Dios, los discursos de Dios, las palabras de Dios. Y Jeremías es un buen ejemplo de este proceso. Jeremías, llamado por Dios desde antes de su nacimiento, dice en el capítulo 1, versículo 4, «Vino, pues, palabra de Jehová a mí, diciendo, antes que te formase en el vientre te conocí, y antes que nacieses te santifiqué, te di por profeta a las naciones. Y yo dije, ¡ah, ah, Señor Jehová! He aquí, no sé hablar, porque soy niño». Versículo 9, «Y extendió Jehová su mano y tocó mi boca, y me dijo Jehová, he aquí he puesto mis palabras en tu boca». ¡Qué maravillosa declaración! «He puesto mis palabras en tu boca». Esa era la promesa para los escritores de la Escritura. toda la Escritura es inspirada por Dios. Toda la Santa Escritura viene de Dios. Estamos conscientes de eso. Estamos conscientes del atributo divino de la Escritura. La primera iglesia lo reconoció. A pesar de que no fue sino hasta 393, 397, en el concilio de Hipona, el concilio de Cartago, en ese tiempo que la iglesia estableció oficialmente el canon de la Escritura integralmente. No pasó mucho tiempo antes de que la gente lo reconociera. La iglesia no ha inventado el canon de las Escrituras más de lo que Newton inventó la ley de la gravedad. Newton descubrió la gravedad que Dios inventó, y la iglesia descubrió, desde los primeros documentos inspirados, que Dios mismo fue quien los escribió. Y a pesar de que pasó algún tiempo antes de que alguna iglesia le diera algún sello oficial a toda ella, para la primera iglesia era absolutamente claro qué era la palabra de Dios y qué no era. Y hay todo tipo de libros erróneos que han sido dejados fuera. Pero lo que era la palabra de Dios, era la palabra de Dios. Dios es el autor de las Escrituras. De hecho, con frecuencia las palabras de Dios y Escrituras se utilizan indistintamente. En Gálatas, y la Escritura, previendo que Dios había de justificar por la fe a los gentiles, dio de antemano la buena nueva a Abraham, diciendo, «En ti serán benditas todas las naciones». La Escritura dice que en él serán benditas todas las naciones. En Génesis 12 vemos que Dios lo dijo. Dios dijo, la Escritura dijo, es lo mismo. Lo que la Escritura dice, Dios dice. En Hechos capítulo 13, es una nota más interesante en el sermón del apóstol Pablo. Él dice en el versículo 32, y nosotros también os anunciamos el evangelio de aquella promesa hecha a nuestros padres, la cual Dios ha cumplido a los hijos de ellos, a nosotros, resucitando a Jesús, como está escrito también en el Salmo 2, mi Hijo eres tú, yo te he engendrado hoy. Y en cuanto a que le levantó de los muertos para nunca más volver a corrupción, lo dijo así, os daré las misericordias fieles de David. Por eso dice también en otro Salmo, no permitirás que tu santo vea corrupción. Porque a la verdad David, habiendo servido a su propia generación según la voluntad de Dios, durmió y fue reunido con sus padres y vio corrupción. Mas aquel a quien Dios levantó no vio corrupción. En otras palabras, Dios está hablando en los salmos. Y eso es exactamente lo que el apóstol está afirmando. Cuando los salmos hablan, Dios habla. En Romanos 9, versículo 17, la Escritura dice a Faraón, «Para esto mismo te he levantado». Y así sucesivamente. La Escritura no dice eso en el Antiguo Testamento, Dios lo dijo, pero cuando Dios habla, es la Escritura. Cuando la Escritura habla, es Dios. Usted encontrará esa terminología intercambiada. Un comentario al margen. La Biblia no dice que los escritores fueron inspirados. Ni Pablo ni Pedro lo dicen. La Escritura fue inspirada. Los hombres no tenían una habilidad sobrenatural que podían utilizar en algún momento para producir la Escritura. Solo eran inspirados cuando Dios les daba su palabra. El resto del tiempo hablaban de manera independiente de cualquier inspiración. La Biblia no habla técnicamente de hombres inspirados, sino de palabras inspiradas. Palabras inspiradas por Dios. Ni Isaías, ni David, ni Pablo, ni Juan, ni ningún otro escritor bíblico fueron inspirados como personas para escribir la Escritura cuando quisieran. Hubo momentos especiales en sus vidas en los cuales Dios les dio directamente su palabra para ser escrita, y el resto del tiempo lo que escribieron era propio. Entonces, los hombres no fueron inspirados. La Escritura lo es. Dios los inspiró y ellos escribieron. Palabra por palabra lo que Dios les inspiró. Era más que un dictado. No estaban escuchando una voz y escribiendo mecánicamente cada palabra. Fluía de sus corazones, almas, mentes, emociones y experiencias. Cada palabra salió de la palabra de Dios. A medida que Dios les inspiraba el mensaje y eran llenos del Espíritu Santo, lo expresaban y algunos de ellos lo escribían. Un proceso milagroso, sobrenatural e inexplicable que produce en nosotros la palabra de Dios. Ahora, voy a hablar de esto desde un punto de vista negativo, solo para ilustrar la idea central. Y quiero señalar que cuando hablamos de que la Biblia está inspirada, no estamos diciendo que hay algunos hombres que tenían un alto nivel de capacidad humana, una especie de genios religiosos. El mundo está lleno de gente así. Ha habido genios de la música que han sido prolíficos, que eran profundos, que eran mucho más que las personas comunes y tal vez más que incluso los mejores hombres. Hubo y hay genios en la literatura, genios en la prosa y en la poesía, grandes hombres y mujeres de capacidad formidable que diríamos que son poetas, músicos, escritores, pensadores inspirados. Pero cuando hablamos de la inspiración de la Biblia, no estamos hablando de un alto nivel de desarrollo humano. No es así. No estamos hablando de hombres, como he dicho, que podían escribir en cualquier momento que quisieran la Escritura porque eran genios religiosos. No, ninguno de ellos podía hacer eso. Solo cuando Dios les daba lo que Él quería decir o escribir, podían ellos hacerlo y bajo la obra del Espíritu de Dios. Ellos, por cierto, no han producido otra cosa, otros escritos. ¿Por qué no hay muchas cosas más escritas por Pedro? ¿Por qué no escribieron otros libros? ¿Por qué no siguieron escribiendo más y más si eran tan solo genios humanos de gran nivel? Los mismos escritores de la Biblia afirman que lo que escribieron, Dios escribió, no ellos. Es curioso para mí ver que tenían una especie de aire extraño de seguridad. Dijeron que escribieron por Dios y nunca parecían estar conscientes al respecto. Quiero decir que, si usted observa a los escritores de la Biblia, son en su mayor parte hombres analfabetas y comunes, y sin embargo, están sumamente seguros de que escriben la palabra de Dios. De hecho, alrededor de 4,000 veces en la Biblia, los escritores dicen estar escribiendo la palabra de Dios, y nunca están conscientes de ello. Quiero decir que me imagino que en algún momento dirían, y esta es la palabra de Dios. Sé que parece difícil de creer que yo les estoy diciendo la palabra exacta de Dios, pero esto es realmente cierto. No estoy hablando tonterías. Esto es realmente cierto. Verdaderamente es el Señor. Él me dijo que les dijera esto. No tiene sentido.

0: 4, versículo 5, ¿o pensáis que la Escritura dice en vano? Tienen autoridad. Pablo dijo que la ley de Dios era santa, justa y buena. Y lo que tenía en la mente era la ley revelada de Dios, el Antiguo Testamento. Los escritores del Nuevo Testamento afirmaron que escribieron la palabra de Dios, al igual que los escritores del Antiguo Testamento lo habían hecho. Hay alrededor de 320 citas directas del Antiguo Testamento en el Nuevo Testamento, unas 1,000 referencias. Los escritores del Nuevo Testamento claramente creían que el Antiguo Testamento fue inspirado. También estaban convencidos de que su propio Nuevo Testamento fue inspirado. Ellos sabían que estaban escribiendo la palabra de Dios, y no era un alto nivel de genio humano. Ellos fueron movidos por el Espíritu de Dios para hacer lo que de otro modo nunca hubieran podido hacer. En segundo lugar, hay personas que dicen que la Biblia fue inspirada solo en conceptos y no en las palabras reales. A través de los años, he tratado de lidiar con la gente que piensa que ellos fueron inspirados por Dios con grandes pensamientos religiosos y lo escribieron con sus propias palabras, por lo que en realidad no poseemos las palabras de Dios, que no debemos estancarnos en una palabra, sino tomar los conceptos y continuar con las ideas y cómo fluyen sin preocuparnos por las palabras. Esas son solo detalles, dicen, que se interponen en el camino. Hay personas que dicen que el Espíritu da vida y la letra mata. Me gustaría preguntarle a alguien cómo comunicar una idea sin utilizar palabras. Creo que no comprendo. ¿Cómo podría usted, si fuera Dios, comunicar una idea sin palabras? No tiene sentido. Y cuando Moisés quiso excusarse de hablar por el Señor porque no era elocuente, Dios le dijo que él estaría con él y le enseñaría qué decir. Isaías dijo, después oí la voz del Señor que decía, Jeremías dijo, vino pues palabra de Jehová a mí diciendo. Ezequiel escribió, hijo de hombre, ve y entra a la casa de Israel y habla a ellos con mis palabras. Hijo de hombre, toma en tu corazón todas mis palabras que yo te hablaré y oye con tus oídos. Palabras, no ideas. Amós expresó, entonces respondió Amós y dijo a Masías, no soy profeta ni soy hijo de profeta, sino que soy boyero y recojo higos silvestres. Y Jehová me tomó de detrás del ganado y me dijo, ve y profetiza a mi pueblo Israel.
1: Y de esta manera se nos ha recordado que Dios usó la mente, el vocabulario y la experiencia de cada uno de estos hombres fieles para producir su propia palabra infalible e inerrante. En la serie, El poder transformador de las Escrituras, aquí en Gracia a Vosotros. Esto ha sido todo por hoy, y queremos agradecerle su sintonía de lunes a viernes en nombre del personal de este organismo, invitándole para que nos acompañe en la próxima edición y así juntos continuar desatando la verdad de Dios un versículo a la vez. En gracia a vosotros.

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Primer libro de Crónicas 29:11. Tuya es, Señor, la magnificencia y el poder, la gloria, la victoria y el honor, pues tuyas son todas las cosas que están en los cielos y en la tierra. Tuyo es, Señor, el reino. Tú eres excelso sobre todas las cosas.

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1: Señor, tu palabra dice que si tu pueblo que lleva tu nombre se humilla y ora, te busca y abandona sus malos caminos, tú nos escucharás desde los cielos, perdonarás nuestros pecados y restaurarás nuestra tierra. Por lo que en esta hora invocamos tu nombre y juntos delante de ti oramos. Amado Dios, levantamos ante ti un clamor por nuestra ciudad y por nuestra nación, pidiéndote perdón por toda mistura de costumbres, tradiciones, ritos y creencias ajenas a tu verdad, que desde los primeros pobladores indígenas, blancos y negros esclavos, entronamos a dioses ajenos delante de ti, acarreando contaminación sobre vidas, áreas y territorios. Hemos desobedecido tus leyes y al paso de los tiempos añadido a otros dioses extranjeros a la lista, por lo que igualmente, haciéndoles culto a estos, hemos deshonrado tu nombre, pecando contra ti. Perdónanos, Señor, y derrama de tu espíritu entre nosotros para que nos guíe a toda verdad, y en arrepentimiento y fe nos volvamos todos en obediencia a ti, por medio de Cristo Jesús, único y suficiente Señor y Salvador del mundo. Desatamos tus promesas de redención y avivamiento y cancelamos todo plan de las tinieblas por medio de ídolos y doctrinas falsas. Así que atamos a todo espíritu impostor y a sus jerarquías y los declaramos inoperantes. Se paralizan sus obras y su avanzada y son desmantelados sus planes, asideros y fortalezas, siendo liberadas las almas y los territorios de sus seducciones y engañosas artimañas. En el nombre de Jesús, hecho está.
0: Primer libro de Samuel 2:2. Nadie es santo como tú, Señor. Fuera de ti no hay nada más. No hay mejor refugio que tú, Dios nuestro.

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1: Primer libro de Crónicas 29:11. Tuya es, Señor, la magnificencia y el poder, la gloria, la victoria y el honor, pues tuyas son todas las cosas que están en los cielos y en la tierra. Tuyo es, Señor, el reino. Tú eres excelso sobre todas las cosas.

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3: Los muchachos de aquella escuela secundaria solo tenían una cosa en la mente: drogas, pandillas, sexo y violencia. Las paredes del edificio estaban pintarrajeadas, llenas de letreros. Los pasillos estaban sucios y los comedores llenos de basura. Creo que ni siquiera una cárcel estaba tan sucia y tan llena de rebelión. Es cierto que aquella era una comunidad pobre. Es cierto que la mayoría de estos estudiantes se habían criado parcialmente solos desde su niñez temprana. Ambos padres, donde lo sabía, tenían que trabajar todo el día para satisfacer las demandas económicas de la casa. Un día llegó a la escuela el doctor Salazar, un educador insigne, un padre ejemplar y un amigo fiel. Así lo describieron los alumnos varios años después. Es que el doctor Salazar no vino con el látigo desenfundado, ni con el libro de los reglamentos abierto, ni con la cara y la mirada aterrorizadora de otros directores que tuvo la escuela. Este hombre apeló de muchas maneras al corazón de los jóvenes estudiantes, se los ganó como amigo, les enseñó a respetar la autoridad, a seguir reglas y a vivir con metas. La escuela pasó a ser una de las mejores escuelas secundarias del país. Mi amiga, mi amigo, los líderes valiosos apelan a los corazones de sus seguidores, no a sus mentes. El buen líder apela a la visión que trae, empatiza con sus seguidores, enciende la chispa del respeto, habla al corazón. No es que no usa la lógica. El buen líder viaja más allá de la lógica para ganarse el corazón de sus seguidores. Mi estimado oyente, eso mismo fue lo que hizo Jesucristo con 12 hombres sin letras y del vulgo. No los metió en una caja de leyes, no los obligó a vivir una santidad falsa, supuestamente sostenida por dogmas. No los hizo actores eclesiásticos. Se ganó su corazón, los amó, les sirvió, sembró en ellos la semilla del reino de Dios. Luego esos 12 hombres, menos uno, llenaron al mundo conocido del mensaje de amor, poder y esperanza que hay en Jesucristo. Mi amiga, mi amigo, Cristo está a la puerta de tu corazón para llenarte de su amor, darte su paz, entregarte su perdón. Él quiere amarte y mostrarte que ese amor viene desde la eternidad y va hasta la eternidad. Reconócelo ahora como el Señor de tu vida. Quiere decir, dale a Él el mando, el comando, el control central de toda tu vida. Ábrele la puerta de par en par. Déjalo entrar y recíbelo, no como a una visita, sino como el nuevo dueño de la casa. Cuando Él se convierta en tu señor, tu dueño, tu rey, tu jefe, tu amo, tu máxima autoridad, tu primer reacción va a ser complacerlo, amarlo, servirle, seguirlo todos los días de tu vida. Entonces tendrás un líder que te ha conquistado con la fuerza del amor. Déjate amar por Jesucristo y tu amor también contagiará a todos los demás.
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4: Isaías 12:5. Canten salmos al Señor, porque sus obras son magníficas. Que toda la tierra lo sepa.

0: en Dinámica 3, con 23 minutos.
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0: En Dinámica 3, 33 minutos.
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0: Segundo libro de Samuel 7:22. Cuán grande eres, Señor y Dios. No hay nadie como tú. Tal y como lo hemos sabido, no hay más Dios que tú.

0: en Dinámica 4, con 26 minutos.
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1: Jeremías 20:13. Canten salmos al Señor. Cántenle alabanzas.

0: Olvidarse de uno mismo, condición básica para poder amar de verdad. Es difícil, pero sí es posible. Cuando entendemos el amor de Dios y lo dejamos fluir a través de nosotros.
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0: ¿Cuál es la motivación más grande de su vida? ¿Es el temor, la avaricia, la lujuria? ¿O más bien su motivación es la fe o el amor? El amor es una fuerza realmente poderosa en la vida de una persona. El amor tiene una fortaleza que no se compara con ninguna otra cosa. Precisamente de esto quisiera hablarle en este mensaje titulado El poder del amor. Quisiera que buscara en su Biblia 1 Corintios capítulo 13, capítulo mejor conocido como el capítulo del amor. Recordemos que en los primeros tres versículos de esta porción el apóstol Pablo habla de la preeminencia del amor. Entonces, desde el versículo cuarto de 1 Corintios 13, lo que Pablo hace es describir cómo actúa, cómo se manifiesta el amor. Ahora bien, quisiera que recordáramos algo. Si leemos los versículos 4 al 8 y decimos, bueno, sí se supone que el amor hace todo eso, pero no creo que yo pueda amar así. Y tiene toda la razón al pensar de esta manera porque no hay ni siquiera uno de nosotros que pueda cumplir, llevar a cabo o expresar todas esas acciones de amor que Pablo describe aquí. No podemos hacerlo con nuestras propias fuerzas, en nuestra carne. Eso es imposible. Por esa razón, desde el inicio de esta serie dijimos que la fuente de ese amor es el Dios Todopoderoso. La Biblia dice que Dios es amor. Y al creer en Jesucristo como nuestro Salvador personal, Dios comenzó a morar en nosotros. Por lo tanto, tenemos el amor de Dios dentro de nosotros. Fíjese cómo comienza el versículo 4 de 1 Corintios 13. El apóstol Pablo dice en este versículo que, en primer lugar, el amor nos capacitará para poder esperar. Esto es lo que quiere decir al escribir que el amor es paciente. Es decir, el amor nos dará el poder. El amor nos capacitará para que esperemos el tiempo de Dios, para que esperemos por los propósitos de Dios. El amor nos capacita para que esperemos hasta que sepamos ¿cuál es el tiempo de Dios? Hablemos una vez más de los tres tipos de amor de los que hemos hablado en esta serie. Uno es el amor ágape, el cual es un amor desinteresado que sirve y se sacrifica por la otra persona. El otro amor es el amor fileo, que es el amor fraternal, un cariño tierno hacia alguien. Este es el tipo de amor que la mayoría de nosotros siente hacia muchos. La tercera palabra no está en las Escrituras. Se trata del amor eros. Ahora bien, en la actualidad hemos tomado esa palabra y le hemos dado el sentido de cosas eróticas en términos de ser algo sensual, sexual, inmoral o malvado. Pero la palabra eros no necesariamente significa que es algo malo, sino que es otro tipo de amor. No podemos decir que todo amor es un amor que se quiere sacrificar y que no espera nada a cambio. Ciertamente ningún esposo piensa, no quiero nada de mi esposa. Y a la vez ninguna mujer diría, yo quiero amar a mi esposo, entregarle mi vida, darle todo, pero no quiero nada a cambio. Eso no tendría ningún sentido. Entonces no estamos hablando de esa clase de amor, porque la verdad es que todos tenemos la capacidad de amar sin esperar nada a cambio. Pero no es cierto decir que todo tipo de amor entra en esa categoría. Pero El amor ágape sí nos capacita a ir más allá de lo que deseamos, de lo que queremos, de nuestras metas, nuestros sueños, y me ayuda a tratar a otra persona en busca de su bienestar. Es decir, me preocupa su seguridad, su bienestar, su felicidad, las cualidades piadosas de su vida. Esa es la clase de amor que Dios quiere para todos nosotros. Pero sentir un amor eros hacia alguien no es malo, siempre y cuando ese deseo esté bajo las condiciones y requisitos impuestos por Dios. Entonces, lo que nos dice Pablo en este pasaje es lo siguiente. Una de las cualidades que quiere que examinemos es que el amor nos capacita a hacer lo que Dios quiere que hagamos. Si en verdad busco el bienestar de la otra persona, entonces ese amor ágape nos ayudará a esperar. Así que, si una pareja muy joven dice, bueno, queremos casarnos pronto y no podemos esperar, en realidad, lo que están diciendo es, no amo a esa persona con un amor ágape, sino que la amo con un amor que quiere sentirse realizado a costa de la otra persona. Y a menudo eso es justamente lo que sucede. Es un amor eros. Y aunque ese amor no es malo, no es la clase de amor que dice, quiero lo mejor para la otra persona, quiero ponerle primero, busco su seguridad, su bienestar, lo mejor para su futuro. Entonces, un amor genuino es el que me capacita para desear lo mejor para la vida de la otra persona, para desear que tengan éxito en lo que tengan que hacer, que desea que crezcan y maduren en su amor. Luego fíjese que dice que el amor es benigno, o sea, que el amor nos capacita para que seamos benignos, para que expresemos bondad. Eso significa que tenemos la capacidad de ser bondadosos con otros, aunque ellos no sean bondadosos con nosotros. Y a menudo seremos criticados, acusados falsamente, lo que sea, pero ¿cuál debe de ser nuestra respuesta? Humanamente hablando, queremos responder de la manera como responde el mundo, pero si tengo a Dios dentro de mí, no importa lo que alguien diga de nosotros o lo que nos hagan, podemos responder con bondad. Ahora bien, la palabra benignidad lleva consigo la idea de sanidad. Esto quiere decir que si vamos a una persona que sufre, que ha pasado por una desgracia, alguien que esté desanimado, desilusionado y quizás un poco deprimido, yo estaré dispuesto a alcanzar a esa persona y ayudarle a levantarse. Benignidad significa que estoy dispuesto a olvidarme de mí mismo. Y si prestamos atención a este pasaje de 1 Corintios 13, en cada una de las acciones que describe el apóstol Pablo, debo olvidarme de mí mismo, pero la mayoría de las personas nunca podrán aprender a amar porque no pueden olvidarse de sí mismas. Solo podemos aprender a amar si estamos dispuestos a dar nuestra propia vida y poner nuestro yo a un lado. Solo podemos hacerlo si nos olvidamos de nosotros mismos. Esto no es difícil si entendemos el amor de Dios. Lo que tenemos que hacer es dejar que el amor de Dios fluya a través de nosotros. Entonces, lo que brotará naturalmente en nuestra vida será su bondad, gentileza, un deseo de sanar a otros emocionalmente y cosas por el estilo. ¿Cómo lo sé? Porque eso es exactamente lo que hizo Jesús. Y tenemos su amor dentro de nosotros, listo para fluir a través nuestro en el momento que estemos dispuestos a rendirnos al Espíritu de Dios, ¿quién controla el fluir de su amor? Entonces este pasaje nos dice que el amor nos da el poder para ser bondadosos. Luego añade en 1 Corintios 13 que el amor no tiene envidia, es decir, que el amor no es envidioso ni celoso. La envidia y los celos expresan temor. Es el temor a perder a alguien o algo que amamos. A veces una persona expresa sus celos con envidia. Por ejemplo, Una persona ve que otra es reconocida por algo y quiere también ser reconocida. Pero un amor ágape, un amor genuino, el que Dios quiere que tengamos por Él y por otros, es el amor que piensa en otros. Primero, no se trata de lo que yo recibiré, lo que será bueno para mí. La pregunta es esta: Señor, ¿cuál es tu voluntad, tu propósito y tu plan en esta situación? Hay un celo que es bueno. Al hablar de los 10 mandamientos en Éxodo capítulo 20, versículo 5, dijo Dios que Él es un Dios celoso. ¿Celoso de qué? Él dijo que le dolía el corazón de ver a su pueblo postrado ante imágenes e ídolos. Por eso dijo: soy un Dios celoso. Entonces vemos que hay un tipo de celo piadoso. Es una protección que busca lo mejor para la otra persona. Luego el apóstol Pablo continúa en la última parte del versículo 4 de 1 Corintios 13 y nos dice que el amor no es jactancioso. Es decir, el amor nos capacita para que seamos humildes. ¿Qué quiere decir con esto? Que no seamos jactanciosos ni arrogantes. Ahora bien, al ser jactanciosos pensamos que somos más que otros y por ello queremos ser reconocidos. Pero ¿sabe qué? Si se fija en las personas orgullosas y arrogantes, que siempre tienen que ser el centro de atención, en realidad lo que comunican es esto: estoy vacío, así que quiero su atención. Tengo que dominar la conversación. Tengo que ser el centro de la atención. Tengo que tener lo mejor. Tengo que ser reconocido y visto. Quiero ser escuchado. Así que este tipo de personas siempre dominan la conversación. No pueden quedarse calladas en un grupo y escuchar a alguien más. Una persona que actúe así está vacía. Pero ¿sabe qué pasa si alguien está lleno del amor de Dios? No tiene que dominar la conversación. Puede sentarse a escuchar a alguien más. Pablo nos dice que el amor no es jactancioso, orgulloso, vanaglorioso, descortés, sino que el amor tiene un sentido de humildad. No tiene que jactarse. ¿Sabe por qué? Porque si amamos a Dios y a otros, tenemos una relación con Dios que nos satisface, nos llena. Por lo tanto, no importa lo que piensen los demás, lo que digan o lo que hagan, porque estamos llenos del amor de Dios. No necesitamos nada que nos haga sentir completos. Una persona que siempre busca atención, aprobación, hace lo que sea necesario para llamar la atención en lugar de preguntar: ¿cuál es la voluntad del Padre para mí? Una persona así no entiende el gozo de ser lleno del amor del Dios Todopoderoso, el amor que Él desea que demos a otros. Entonces Pablo nos dice que el amor no es jactancioso, que el amor puede quedarse tranquilo sin importar lo que suceda a su alrededor. No es arrogante, no se envanece, no tiene que ser el número uno, no tiene que ser el centro de la atención. Luego fíjese que indica en el versículo 5 de 1 Corintios 13 que el amor no hace nada indebido. Esto significa que el amor se comporta bien. Dicho de otra forma, el amor nos permite ser piadosos en nuestros modales, en nuestro carácter y en nuestras relaciones con otros. Lo que sucede es que hay cosas que pensamos que no tienen nada que ver con el amor, pero en realidad tienen mucho que ver con eso. El amor nos capacita para que tengamos buenos modales, para que seamos cuidadosos sin importar nuestras circunstancias. Esto no significa que tengamos buenos modales solo cuando estamos en público, sino también en privado, porque somos los hijos de Dios. Y Él dice: en esto conocerán todos que sois mis discípulos, si tuviereis amor los unos con los otros. Entonces, ¿cómo actúa el amor? El amor tiene buenos modales. Luego señala en 1 Corintios 13 que el amor no busca lo suyo. ¿Qué quiere decir con esto? Que el amor cede sus derechos. Pensemos en el mundo en que vivimos, donde todos reclaman sus derechos y todos demandan a otros y quieren todo lo que pueden obtener. Los celos, la envidia, las contiendas y la avaricia son comunes no solo en la vida del no creyente, sino también en quienes dicen ser cristianos. ¿Cuáles derechos? Si pertenecemos a Dios, entonces cedemos nuestros derechos a Él. ¿Acaso eso significa que dejaremos que las personas nos atropellen y pisoteen? No necesariamente. Significa que no nos preocupamos por nuestros derechos, sino por amar a otros, por permitir que el amor de Dios fluya en nosotros. No importa cómo nos hayan tratado, la respuesta correcta es amarlos. Lo que debemos hacer es lo que dijo Jesús, permitir que el amor de Dios fluya a través de mí, porque tenemos la capacidad de amar sin importar cuáles sean las circunstancias. Entonces, al decir que no defendemos nuestros derechos, lo que quiere decir es que estamos dispuestos a ceder nuestros derechos y a expresar amor. Si alguien le hiere en una mejilla, ¿qué debería hacer? ¿Defenderse? Él dice que le presentemos también la otra. Si nos piden la capa, Él dice que no le neguemos tampoco la túnica. ¿Sabe por qué? Porque el amor nunca pierde. Nunca perdemos si amamos. Pero ciertamente sí podemos perder al reclamar y al defender nuestros derechos. Entonces, ¿qué hace el amor? El amor dice, tómalo, es tuyo. Porque es el amor de Dios que fluye de nosotros hacia otra persona sin importar cómo nos traten. ¿Cuál ha de ser nuestra respuesta? Amarles y no defendernos a nosotros mismos. Luego acota, siguiendo en 1 Corintios 13, que el amor no se irrita. El amor nos da el poder de tener un espíritu tranquilo. Pero una cosa es tener un espíritu tranquilo en medio de amigos que lo aman a uno, y otra es en medio de personas que tratan de provocarnos o irritarnos. Por ejemplo, digamos que sus compañeros de trabajo no son cristianos y les encantan provocarlo para que haga o diga algo que no es cristiano o piadoso. Y eso es provocar a alguien, es hacerlo irritar o enojar. Si una persona se irrita fácilmente, quiere decir que vive con el fusil cargado. Hay personas que explotan rápidamente por cualquier cosa que se les dice o se les hace. Una persona así dice, así soy, así nací. Pero no es cierto. No nacimos así. Nos volvemos así al enfocarnos demasiado en nosotros mismos. El amor nos permite salir fuera de lo común y vivir a un nivel más alto. El decir que el amor no se irrita significa que el amor tiene una quietud que no puede ser alterada por ningún tipo de crítica o acusación. Ese es el amor que fluye a través de nosotros cuando somos llenos del Espíritu de Dios. Eso significa que aunque me hagan daño, me acusen falsamente o me maltraten, yo reacciono con amor. Esto no significa que una mujer deba vivir en un hogar donde un hombre amenace su vida o a la de sus hijos. Esas situaciones deben solucionarse. Al hablar de maltrato me refiero al abuso verbal que ocurre entre personas. ¿Cómo debemos responder? Si nos enojamos con facilidad, eso significa que hay un nivel de ira escondido dentro de nosotros. Si vivimos con alguien, sea un hermano, una hermana, un esposo o una esposa, y esa persona explota por la mínima cosa que se le dice, esa persona vive con un nivel de enojo alto, como un volcán. Se irritan fácilmente. Pero si aprendemos a amar a otros, no importa lo que la gente diga o si nos acusan, respondemos en amor porque el amor de Dios fluye en nuestra vida. Recordemos cómo respondió Jesús cuando lo criticaban. Simplemente los amaba. Todos somos humanos, pero recordemos que tenemos el amor sobrenatural de Dios en nosotros. Ahora tenemos que aprender a amar. No tenemos que enojarnos fácilmente. Si nos irritamos con facilidad, significa que estamos centrados en nosotros mismos, en lo que nos complace, lo que nos hace sentir bien. O sea, estoy centrado en mí y en lo mío. Ese es el problema con una persona que se enoja fácilmente. Pero quienes entendemos el amor de Dios y lo hemos experimentado, no importa lo que digan de nosotros o lo que nos hagan los demás, no tenemos que defendernos, simplemente respondemos en amor.
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0: Dilo conmigo, hoy más que ayer.
1: Hoy más que ayer. Te necesito, mi dulce Señor.

0: Éxodo 15:2. El Señor es mi fortaleza y mi cántico. El Señor es mi salvación. Él es mi Dios y lo alabaré. Él es el Dios de mi Padre y lo enalteceré.
1: Oh, sí, Señor. Hemos venido a adorarte, a exaltarte. Señor, nuestro mayor deleite es tributarte a ti toda la gloria y estar en tu presencia. Eso es lo mejor para nosotros. Vamos a cantar al Señor.

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1: Señor, tu palabra dice que si tu pueblo que lleva tu nombre se humilla y ora, te busca y abandona sus malos caminos, tú nos escucharás desde los cielos, perdonarás nuestros pecados y restaurarás nuestra tierra. Por lo que en esta hora invocamos tu nombre y juntos delante de ti oramos. Amado Dios, levantamos ante ti un clamor por nuestra ciudad y por nuestra nación, pidiéndote perdón por toda mistura de costumbres, tradiciones, ritos y creencias ajenas a tu verdad, que desde los primeros pobladores indígenas, blancos y negros esclavos, entronamos a dioses ajenos delante de ti, acarreando contaminación sobre vidas, áreas y territorios. Hemos desobedecido tus leyes y al paso de los tiempos añadido a otros dioses extranjeros a la lista, por lo que igualmente, haciéndoles culto a estos, hemos deshonrado tu nombre, pecando contra ti. Perdónanos, Señor, y derrama de tu espíritu entre nosotros para que nos guíe a toda verdad, y en arrepentimiento y fe nos volvamos todos en obediencia a ti, por medio de Cristo Jesús, único y suficiente Señor y Salvador del mundo. Desatamos tus promesas de redención y avivamiento, y cancelamos todo plan de las tinieblas por medio de ídolos y doctrinas falsas. Así que atamos a todo espíritu impostor y a sus jerarquías, y los declaramos inoperantes. Se paralizan sus obras y su avanzada, y son desmantelados sus planes, asideros y fortalezas, siendo liberadas las almas y los territorios de sus seducciones y engañosas artimañas. En el nombre de Jesús, hecho está.
2: En Dinámica son las 5:59.
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nuevo día, una lluvia de gracias a Dios, nuestro Padre. Gracias, Señor, por conservarnos la vida. Gracias por la luz, el aire, el pan y todos los beneficios materiales que nos concederás hoy. Gracias por haber conocido la verdad salvadora, por ser hijos tuyos, hermanos entre nosotros. Gracias por ser portadores de tu mensaje en la señal YVXD Dinámica. Gracias por la fortaleza que nos das para vencer la tentación del dinero, la vanidad y el egoísmo, y sacar experiencia de los errores. Te ofrecemos nuestra memoria, entendimiento y voluntad, todo nuestro cuerpo con sus sentidos, toda nuestra actividad en el día de hoy. Que tu gracia nos guíe para que no fracase tu plan sobre nosotros. Cada día que se inicia una nueva etapa de trabajo, acuérdate de agradecer al Padre la oportunidad que te concede y prepárate para ejecutar las tareas que tienes entre las manos con alegría y buena voluntad. Agradece además el trabajo que te proporciona el pan de cada día y trata de hacerlo lo mejor que puedas. El trabajo bien realizado nos trae la alegría del deber cumplido. Buenos días. 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

0: En Dinámica 6, 6 minutos.
1: 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Canten salmos al Señor. Cántenle alabanzas.

0: en Dinámica 6 con 11 minutos.
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Segundo libro de Samuel 7:22. Cuán grande eres, Señor y Dios. No hay nadie como tú. Tal y como lo hemos sabido, no hay más Dios que tú.

Oye, es cosa de mirar y darse cuenta los tiempos en que estamos viviendo. Hambre, guerras, sequías, muertes todos los días. Y yo me pregunto, ¿y nosotros, la iglesia, preocupados de nuestros asuntos, enajenándonos de esta realidad? Y es por eso que nace la necesidad de gritar de que ojalá ya sea tiempo de despertar. Que nos olvidemos de las diferencias doctrinales. Que cumplamos nuestro papel como una sola iglesia en Cristo. Que salgamos a las calles a predicar y a llevar medicina a los enfermos. Que le llevemos abrigo a aquel desamparado. Que le llevemos el pan al hambriento. Que le llevemos sonrisa a los descontentos. Que salgamos unidos como un solo pueblo a sembrar la semilla del Evangelio. Ojalá que el viento sople sobre aquellos desvalidos. El viento de esperanza. Ojalá, Señor. Ojalá.

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1: En Dinámica 7 y 1 minuto.
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2: Capítulo 13, versículos 34 al 35. Un mandamiento nuevo os doy, que os améis unos a otros como yo os he amado, que también os améis unos a otros. En esto conocerán todos que sois mis discípulos, si tuviereis amor los unos con los otros. El tema del día de hoy se llama el amor, la marca de un verdadero discípulo. Y los versículos 34 al 35 tienen mucho que enseñarnos acerca de el amor como la marca de un verdadero creyente. Jesús comienza diciendo en el versículo 34, un mandamiento nuevo os doy, que os améis unos a otros como yo os he amado. Ahora, ¿a qué se refiere Cristo cuando dice un mandamiento nuevo? Ciertamente no está hablando acerca de un mandamiento que había sido revelado en ese momento, pero no a través del Antiguo Testamento o a través de lo que ya Dios había revelado anteriormente. En el capítulo 19, versículo 18 de Levítico, se habla acerca de este mandamiento, un mandamiento que implica el amar al prójimo como a sí mismo. Sin embargo, lo nuevo en aquellas declaraciones de Jesús es que va a reenfocar este mandamiento y va a decir que nos amemos unos a otros, no como a nosotros mismos, sino como Jesús nos ama. Dice, que se amen unos a otros como yo os he amado. Es decir, el estándar al cual estamos llamados a seguir es Jesucristo. Y no el amor propio que nosotros tengamos en nosotros. Entonces, esto es lo nuevo. Lo nuevo es que bajo Levítico 19:18, Dios había demandado que amemos a nuestro prójimo como nosotros mismos. Sin embargo, Jesús va a reenfocar ese mandamiento y va a decir que nos amemos unos a otros como Cristo nos ama también a nosotros. Ahora, esto es importante porque Jesús va a decir que este amor será la marca de un verdadero discípulo. Versículo 35. En esto conocerán todos que sois mis discípulos, si tuviereis amor los unos con los otros. Tan importante. El amor es la marca de un verdadero discípulo. Pero no el amor por el otro como a nosotros mismos, sino el amor por el otro conforme al amor que Cristo tiene por nosotros. Esa es la idea de los versículos 34 al versículo 35, de aquello que Cristo quiere decir cuando habla acerca de la marca de un discípulo. Ahora, ¿cómo Cristo nos amó a nosotros? Esa es la pregunta que tenemos que responder, porque en base a ello, nosotros tenemos que amarnos. ¿Cómo es que Cristo nos amó a nosotros? ¿Cómo fue la forma como Cristo nos amó a nosotros? ¿De qué trata este amor de Cristo? Bueno, en primer lugar, el amor que Cristo nos mostró se basó en hechos y no simplemente en palabras. Acompáñame a Romanos capítulo 5, Versículo 8. Romanos, capítulo 5, versículo 8. Dice, mas Dios muestra su amor para con nosotros, en que siendo aún pecadores, Cristo murió por nosotros. Pues mucho más, estando ya justificados en su sangre, por él seremos salvos de la ira. ¿Cómo se mostró el amor de Dios hacia nosotros? ¿Cómo Cristo manifestó el amor por su pueblo, muriendo por aquellos que amaba, para justificarlos por medio de su sangre y hacerlos salvos de la ira que venía sobre ellos por las transgresiones a la ley de Dios? De manera que este amor al cual nosotros estamos llamados a tener hacia los otros es un amor que se basa en hechos más que en palabras. Jesús no vino simplemente a la tierra y dijo, los amo a todos, y luego ascendió a los cielos, sino que él dijo, los amo, y aún lo demostró por medio de la cruz del Calvario. Versículo 8. Dios muestra su amor para con nosotros, en que siendo aún pecadores, Cristo murió por nosotros, ¿cierto? Y esto es tan importante que el creyente entienda, ¿cierto? Somos salvos por fe, no por obras, pero ciertamente, aún siendo salvos por fe, somos salvos para buenas obras, porque las buenas obras es una manifestación del amor que sentimos hacia nuestros semejantes, del amor que sentimos hacia nuestro prójimo. Acompáñame a Efesios, capítulo 2. Efesios, capítulo 2, versículo 10. Porque somos hechura suya, creados en Cristo Jesús, para buenas obras, las cuales Dios preparó de antemano para que anduviésemos en ellas. Ahora esto es lo mismo que va a decir Santiago, pero de una manera más enfática. Santiago va a decir lo siguiente. Santiago capítulo 2, versículo 14, dice lo siguiente. Hermanos míos, ¿de qué aprovechará si alguno dice que tiene fe y no tiene obras? ¿Podrá la fe salvarle? ¿Y si un hermano o una hermana están desnudos y tienen necesidad del mantenimiento de cada día, y alguno de vosotros les dice, id en paz, calentaos y saciaos, pero no les dais las cosas que son necesarias para el cuerpo, ¿de qué aprovecha? Así también la fe, si no tiene obras, es muerte en sí misma. Pero alguno dirá, tú tienes fe y yo tengo obras, muéstrame tu fe sin tus obras, y yo te mostraré mi fe por mis obras. ¿Tú crees que Dios es uno? Bien haces. También los demonios creen y tiemblan. Esto es tan enfático de parte de Santiago. Él dice, ¿dices tú tener fe? Pues te digo algo, la fe real se manifiesta en el amor hacia los otros, y el amor hacia los otros se manifiesta en hechos más que en palabras. ¿Qué va a pasar si un hermano tuyo está desnudo y tiene necesidad y tú simplemente lo consuelas con palabras, pero no le demuestras con tus hechos que lo amas? Ciertamente tu fe será vana. Ciertamente tu fe no se diferenciará incluso al hecho de que los demonios crean en aquello que tú crees. Los demonios ciertamente creen que Dios es uno y de hecho tiemblan. Pero sin embargo, los demonios no hacen la voluntad de Dios. Ciertamente nosotros creemos y nosotros temblamos ante la presencia de Dios, pero la diferencia entre un creyente y entre un demonio es que el creyente hace la voluntad de Dios, no de palabras, sino también de hechos. El creyente ha sido salvo por la fe, no por sus obras, pero ha sido salvo para buenas obras, porque aquellas buenas obras manifiestan el amor hacia sus semejantes. Y esto es tan importante, ¿cierto? El amor al cual Cristo nos llama a tener los unos por los otros es un amor que se demuestra en acciones hacia nuestros semejantes. Número 2. El amor al cual estamos llamados nosotros a dar a los otros es una decisión más que un sentimiento o una emoción. Acompáñame a Juan capítulo 10, versículo 18. Juan capítulo 10, versículo 18. Leamos desde el versículo 17. Por eso me ama el Padre, porque yo pongo mi vida para volverla a tomar. Nadie me la quita, sino que yo de mí mismo la pongo. Tengo poder para ponerla y tengo poder para volverla a tomar. Este mandamiento recibí de mi Padre. Jesús, demostrando que aquello que Él haría por amor a su pueblo era algo voluntario. No era algo que lo hacía por obligación, no era algo que hacía por presión, sino era algo que realmente nacía de su interior. Era algo que Él decidía hacer. El amor se trata de una decisión. El amor se trata de una decisión. Una decisión de sacrificarse por los demás. Y una decisión que se toma de manera voluntaria. No se toma a regañadientes, no se toma bajo presión, sino se toma con la mayor intención de hacer el bien a los demás. Entonces, el amor es más que una emoción, el amor es más que un sentimiento, el amor verdadero y genuino de Cristo es un amor que implica una decisión. Acompáñame a Primera de Juan, capítulo 4. Primera de Juan, capítulo 4, versículo 19. Nosotros le amamos a Él porque Él nos amó primero. Ahora, hay un claro contraste en la idea de cómo Cristo nos amó a nosotros y cómo nosotros llegamos a amar a Cristo. Ciertamente, Cristo nos amó y se entregó a sí mismo por nosotros de manera voluntaria. Pero para que nosotros llegásemos a amar a Cristo, Cristo nos tuvo que amar primero a nosotros y transformar nuestro corazón de piedra, quitar nuestro corazón de piedra y ponernos un corazón de carne para darnos una buena voluntad para con Dios y asimismo también para poner en nosotros su Espíritu Santo y andar en sus estatutos. De tal manera que, aunque Cristo nos haya amado de manera voluntaria, el amor de nosotros hacia Él es el fruto de su amor hacia nosotros. Capítulo 4, versículo 19. Nosotros le amamos a Él porque Él nos amó primero. Ahora, esto es algo maravilloso, porque nos habla acerca de un amor que inclusive se da sin esperar recibir lo mismo. Jesucristo se dio por nosotros mucho antes que nosotros le amemos a Él. Esto nos habla acerca de un amor que se da sin pedir nada a cambio. Un amor que se da aun a pesar de que aquel que lo recibe no tiene nada que darle. Entonces, el amor se trata de una decisión de amar inclusive a aquellos que no tienen nada como retribuirnos. También el amor implica sacrificio. El amor al cual somos llamados a imitar, el amor de Cristo implica sacrificio. Hebreos capítulo 12. Hebreos capítulo 12, versículo 2. Puestos los ojos en Jesús, el autor y consumador de la fe, el cual por el gozo puesto delante de él, sufrió la cruz, menospreciando el oprobio, y se sentó a la diestra del trono de Dios. Considerad a aquel que sufrió tal contradicción de pecadores contra sí mismo, para que vuestro ánimo no se canse hasta desmayar. Ahora, a veces leemos la Escritura de manera muy rápida, y no nos damos cuenta de algunos detalles muy importantes. En el versículo 2 ocurre algo maravilloso. Dice, puestos los ojos en Jesús, el autor y consumador de la fe, el cual por el gozo puesto delante de él sufrió la cruz. Ahora, tenemos que preguntarnos, ¿cuál fue el gozo que Cristo tenía delante de sus ojos para soportar aquella cruz y menospreciar el oprobio? ¿Cuál fue aquel gozo que Cristo estaba viendo mientras era latigado? ¿Qué fue lo que tenía Cristo ante sus ojos para soportar tanto dolor en aquel momento de aflicción? Y la respuesta la tenemos en Isaías capítulo 53. Acompáñame ahí a Isaías capítulo 53. Isaías capítulo 53. Versículo 10. Con todo eso, Jehová quiso quebrantarlo, sujetándole a padecimiento. Cuando haya puesto su vida en expiación por el pecado, verá linaje, y vivirá por largos días, y la voluntad de Jehová será en su mano prosperada. Está hablando de Cristo. Versículo 11. Verá el fruto de la aflicción de su alma y quedará satisfecho. Por su conocimiento justificará mi siervo justo a muchos y llevará las iniquidades de ellos. Por tanto, yo le daré parte con los grandes y con los fuertes repartirá despojos. Por cuanto derramó su vida hasta la muerte y fue contado con los pecadores, habiendo él llevado el pecado de muchos y orado por los transgresores. En el versículo 10 se habla de aquella aflicción que Cristo tuvo que padecer. Y luego se habla acerca de lo que el Hijo heredó a través de su sacrificio, un linaje que viviría por largos días, y la voluntad de Jehová que sería prosperada en su obra expiatoria. Y el versículo 11 dice que en ese momento el Mesías verá el fruto de la aflicción de su alma y quedará satisfecho. ¿Quiénes fueron el fruto de aquella aflicción? Aquellos que serían justificados a través de él. Aquellos de quienes Cristo llevaría sus iniquidades. Aquellos quienes serían limpiados de sus pecados. Aquellos serían el fruto de su aflicción. Y viéndolos a ellos, entonces el Mesías quedaría satisfecho. Y esto nos dice una cosa, que cuando Cristo estaba sufriendo aquel padecimiento cruento en aquella cruz, veía a todo su pueblo que estaba siendo comprado por su sangre. Y esa era la satisfacción de su alma. Ese era el gozo puesto delante de sus ojos, por el cual estaba dispuesto a soportar el oprobio y todo el padecimiento que tuvo que tener en aquella cruz. Ahora, saber eso, amado hermano, es maravilloso. Saber eso es maravilloso. Nosotros éramos el gozo en los ojos de Cristo cuando Él estaba sufriendo en aquella cruz. Y de igual manera, ahora nosotros ya justificados, ahora nosotros ya redimidos, el gozo puesto delante de nuestros ojos es Cristo como el autor y consumador de nuestra fe. Y cuando miramos a Cristo, entonces correremos en la carrera que tenemos por delante, menospreciando el oprobio, la aflicción y los padecimientos que el camino de Cristo requiera. Dice Hebreos, leámoslo una vez más. Dice Hebreos capítulo 12, versículo 3. Considerad a aquel que sufrió tal contradicción de pecadores contra sí mismo, para que vuestro ánimo no se canse hasta desmayar. De tal manera que el gozo puesto delante de nosotros ahora es Cristo. El ánimo puesto delante de nosotros es Cristo, Jesús, el autor y consumador de nuestra fe. Y si ponemos nuestros ojos en Él, ciertamente resistiremos al pecado, resistiremos a las tentaciones, resistiremos a cualquier padecimiento. Aún estaremos dispuestos a resistir hasta la sangre, versículo 4, combatiendo contra el pecado. Amados hermanos, de tal manera que el amor, el cual estamos llamados a imitar de parte de Cristo, es un amor sacrificial, un amor que está dispuesto a luchar en base a sus convicciones, incluso hasta la muerte. ¿Qué más? El amor que somos llamados a imitar es un amor que se da incluso por sus enemigos. Capítulo 13, ¿sí? Juan capítulo 13, versículo 1. Antes de la fiesta de la Pascua, sabiendo Jesús que su hora había llegado para que pasase de este mundo al Padre, como había amado los suyos que estaban en el mundo, los amó hasta el fin. Y cuando cenaban, como el diablo ya había puesto en el corazón de Judas Iscariote, hijo de Simón, que le entregase, sabiendo Jesús que el Padre le había dado todas las cosas en las manos y que había salido de Dios y a Dios iba, se levantó de la cena y se quitó su manto. Y tomando una toalla, se la ciñó. Luego puso agua en un lebrillo y comenzó a lavar los pies de los discípulos y a enjuagarlos con la toalla con que estaba ceñido. Ahora, esta es una imagen asombrosa acerca de la humildad de Cristo y acerca de el amor de Cristo. Fíjate que el texto dice que él empezó a lavar los pies de los discípulos. Y ciertamente el texto no nos dice que en ese momento Judas haya salido de ese recinto. Probablemente Jesucristo lavó los pies aún de su verdugo, de aquel que lo iba a entregar en manos de sus ejecutores. Esto nos habla de un amor que incluso se da a sus enemigos. Versículo 8. Pedro le dijo: «No me lavarás los pies jamás». Jesús le respondió: «Si no te lavare, no tendrás parte conmigo». Le dijo Simón Pedro: «Señor, no solo mis pies, sino también las manos y la cabeza». Jesús le dijo: «El que está lavado no necesita sino lavarse los pies, pues está todo limpio. Y vosotros limpios estáis, aunque no todos». Esta es una de las cualidades también de un amor genuino. Un amor genuino busca proteger a los suyos. Él estaba protegiendo con una señal a ellos, hasta cierto punto mostrándoles la obra purificadora del Espíritu Santo en sus vidas por medio del lavado de sus pies. Por eso dice: «El que está lavado no necesita sino lavarse los pies, pues está todo limpio. Y vosotros limpios estáis, aunque no todos». Jesús entendía que había uno entre todos sus discípulos el cual le iba a entregar, pero aún así, él decidió hacerle parte de esa gracia común de la que todos sus discípulos estaban disfrutando. El amor se da, y el amor a veces no sabe de resentimientos o de rencores. El amor hace el bien, como dice un refrán, sin mirar a quién. Ahora, hay otra cosa más. El amor siempre busca lo bueno, y esto lo vemos en Juan capítulo 3, versículo 16, tal vez uno de los pasajes más conocidos y más proclamados por los evangelistas. Juan capítulo 3, versículo 16 dice: «Porque de tal manera amó Dios al mundo, que ha dado su Hijo unigénito, para que todo aquel que en él cree no se pierda, mas tenga vida eterna». Esto es maravilloso. ¿Sabes? ¿Quiénes éramos antes de que Dios nos salvase? Éramos criaturas caídas, merecedores de la ira de Dios, de la ira del Todopoderoso. Estábamos muertos en nuestros delitos y pecados, siguiendo la corriente de este mundo. Sin embargo, es Dios quien voluntariamente envía a su Hijo unigénito, que además, de forma voluntaria, también decide tomar ese rol, morir por nuestros pecados, para que todo aquel que en él crea no se pierda, mas tenga vida eterna. Este es un amor que siempre busca lo bueno hacia aquel que no merece nada. ¿Acaso teníamos algún mérito para que Cristo muera por nosotros? ¿Habíamos hecho algo para obtener el favor de Dios? ¿Merecíamos la misericordia de Dios? ¿Merecíamos su salvación? Ciertamente no. Dios decidió amarnos y proveernos del bien mayor, que es su Hijo Jesucristo, únicamente por gracia. Un don inmerecido. El amor hace eso. El amor ciertamente se da. El amor siempre busca lo bueno. A manera de conclusión, quisiera ir a Primera de Juan. Primera de Juan, capítulo 4, versículo 7. Dice, amados, amémonos unos a otros, porque el amor es de Dios. Todo aquel que ama es nacido de Dios y conoce a Dios. Esto es importante. Amémonos unos a otros, porque el amor es de Dios. Dios es amor, en otra oportunidad va a decir. Dios es la fuente inagotable del amor genuino, de tal manera que si estamos en Cristo, estamos unidos a Él. Y como tal, nosotros manifestaremos el amor de Dios hacia nuestros semejantes. Todo aquel que ama es nacido de Dios y conoce a Dios. El que nosotros nos amemos los unos a los otros, ciertamente evidencia nuestro nuevo nacimiento en primer lugar. También el que nos amemos unos a otros es evidencia de que conocemos a Dios. ¿Cómo nos damos cuenta que hemos nacido de nuevo? Cuando manifestamos el amor de Dios a los otros. ¿Cómo nos damos cuenta si conocemos realmente a Dios cuando manifestamos el amor de Dios hacia los otros? ¿Sabes? Hace 10 años, por primera vez pisé una iglesia. Yo no conocía a aquellos que estaban en aquella congregación. Y yo estaba muy, muy temeroso sobre cómo las personas me recibirían. No estaba vestido de manera adecuada para entrar en un templo. Ciertamente estaba llevando una vida perdida. No esperaba el agrado de los que estaban ahí. Pero cuando entré por las puertas, una mujer corrió y como si fuera mi madre, me abrazó y me dijo, bienvenido a la casa de Dios. ¿Sabes? Nunca pensé recibir tal abrazo en el primer día de asistir a una iglesia. Pero fue un abrazo que me marcó tremendamente. Porque a través de ese abrazo yo pude sentir el abrazo de Dios hacia mi vida. Es que cuando somos nacidos de nuevo, el amor de Dios nos constriñe. Y es ese amor el cual se muestra a los otros. Somos llamados a amar a nuestros semejantes, a amar a nuestro prójimo. Tal amor es una evidencia de nuestra salvación. Mientras más conocemos a Dios, más amaremos a las personas y menos apáticos seremos hacia nuestro prójimo. Mientras más amamos a Dios, amaremos más a nuestra familia, amaremos más a nuestros seres queridos, amaremos más a nuestros amigos y aún amaremos más a los inconversos e incrédulos y les predicaremos el Evangelio por amor a sus almas. Ciertamente sabremos que ellos están de camino a la condenación del infierno. ¿Y acaso no les advertiremos de aquel juicio venidero sobre su vida? Cuando hay amor en un creyente, realmente este predica el Evangelio a tiempo y fuera de tiempo, porque conoce a su Dios y sabe que su Dios es misericordioso y poderoso para salvar a un hombre, por más vil que sea su alma. Oremos para que el Señor sea derramando ese amor genuino en nuestros corazones. Un amor sacrificial, un amor que se muestre en las obras en favor de nuestro prójimo necesitado, un amor que se dé sin esperar nada a cambio, un amor que busque siempre predicar las buenas nuevas a tiempo y fuera de tiempo por amor a los perdidos. Oremos, amados hermanos. Amado Señor, gracias te damos por tu palabra. Ayúdanos, Señor, a amar a nuestro prójimo y a nuestro semejante de la misma manera como Cristo nos ama a nosotros. A veces, Señor, el ánimo se cansa, a veces estamos desalentados, pero Tú eres nuestra fortaleza y nuestro ánimo pronto. Tú eres la fuerza de nuestra vida, Señor. Ayúdanos, Padre Celestial, a amarnos los unos a los otros, y asimismo también, Señor, a amarte a Ti por encima de todas las cosas. Gracias, Padre Celestial, te doy por cada hermano que ha escuchado esta palabra. Gracias por edificarnos y ayudarnos, Señor, a seguir en Tus caminos. En el nombre maravilloso de Tu Hijo Jesucristo. Amén.
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fue abordado por un hombre que tenía una enfermedad y por su condición de enfermedad tenía que estar excluido de la sociedad. Así se acercó a Jesús y le dijo: yo sé que si quieres puedes limpiarme. Y Jesús, que le sorprendió con su respuesta, le dijo: sí, yo quiero, sé limpio. Quizás hoy estás enfermo y tu enfermedad te ha llevado hasta el límite. Quizás sean tantas tus luchas y tus miedos y tus tristezas que creas que ya no tengas fuerzas para más. Pero si tú quieres,

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0: en Dinámica 7, 55 minutos.
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0: 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En Dinámica son las 8, 0 minutos. 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

Quiero dar gracias a Dios por mi director en la radio, Manuel Felipe García. También por Pablo Escalona, quien es el editor general de este espacio. En el piano me acompaña Ángel Álvarez. ¿Quién les habla? El pastor Jorge Félix Pacheco Faneite, del Concilio de Iglesias Aguas en el Desierto. Y estamos desde Barquisimeto, Lara, Venezuela, para el mundo entero, transmitiendo a través de la web, a través de la www.radiodinamica.com.pe. Este mensaje lo he titulado de la manera siguiente: cuidado con el conformismo. Cuidado con el conformismo. Conformismo es una tendencia o práctica de adaptarse fácilmente a las circunstancias, aceptando las normas, opiniones o situaciones establecidas sin cuestionarlas críticamente. El conformismo es entonces adaptarse a lo que venga. Ah, sí, está bien. Tú no sirves para nada. Sí, está bien. Sí. Y no sirvo, y me dijeron que no sirvo, y no sirvo, pues. No sirvo, y me eché ahí, me quedé, me estanqué porque me dijeron, y acepté esa opinión que yo no sirvo. ¿Sabes? Si para la gente tú no sirves, para Jehová tú sirves. Yo creo que nosotros los venezolanos no somos conformistas. A los venezolanos nos cierran la puerta, buscamos meternos por la ventana. Y si nos cierran la ventana, rompemos el techo. Nosotros porfiamos y vamos a porfiar. Porque cuando Dios te dijo algo, aunque el mundo te diga no, tú no te conformas con lo que diga el mundo. Tú crees y esperas lo que te dice Dios. Pero oiga bien, Moisés los envía a espiar la tierra. Ponte que tú eres uno de esos 12. Porque somos enviados a esta tierra. Dios te trajo a ti, tú no llegaste solo. Dios te trajo a esta tierra. Y tú ves a quién quieres escuchar. Tú ves con quién quieres caminar. Si quieres caminar con los que murmuran, o si quieres caminar con gente como Josué, como Caleb. Josué y Caleb también fueron a la tierra. Eran 12 y eran príncipes de las tribus de Israel. Y sabes que hay muchachos que han sido criados como príncipes, pero terminaron siendo toñecos, toñequitos. El muchacho mimado avergüenza a sus padres. Tanta mimadera hace daño. Ellos eran príncipes, imagínense príncipes. Yo crecí en Santa Isabel, la playa, bueno, la playa se le dice, pero no hay agua. Yo recuerdo que cuando yo estaba niño, habían vecinos que eran con nosotros, andábamos juntos. Unos vecinos nos metíamos papagayos, nos metíamos en los charcos, nos bañamos en la lluvia. Uno de ellos se metía en un caucho de esos de camión y el otro lo iba empujando, dando vueltas. Ni gripe, nada de gripe. Eso tomamos agua de los charcos, de los chorros, nos bañamos, corríamos quizás descalzo por la calle. No nos pasaba nada. Pero había uno que lo criaron como Kiko, con las medias hasta aquí, en chancletas y en media. El chor de pichicho, ese no salía, sino que se asomaba por la reja a mirarnos. Se asomaba por la reja a mirarnos y nosotros pasábamos corriendo. ¡Ah! Eso era un desastre, hermano. A ese pobre muchacho cada rato lo llevaban al médico. Hay que chequearle X, el Y, que parece que tiene gripe, parece que tiene, ay, que no sé qué, Dios lo bendiga. Y nosotros éramos el chavo. Nada nos pasaba. Estos príncipes que fueron a chequear la tierra, eran 12. 10 eran mimados, pero 2 eran echados para adelante. Eran hombres que tenían fe en Dios, que le creían a Dios, que no le tenían miedo a gigantes, que eran atrevidos. ¿Y sabe algo? La gente así son las que conquistan territorios. La gente así son las que llegan hasta donde los demás se devuelven. Van más allá, o sea, de donde los demás se devuelven, ahí comienzan ellos. Dale el aplauso. Era el tiempo de las primicias de las uvas. Era el tiempo donde ellos subieron y reconocieron la tierra. Desde el desierto de Sin hasta Reor, entrando en Hamad. Y subieron al Negev y vieron hasta Hebrón. Y allí estaban Aimán, Cesán, y ahí, bueno, sigue hablando todos ellos hasta Ultramán. Familia,
Ellos fueron a reconocer la tierra. Hay una palabra que me marca, que es la cosmovisión, el punto de vista que se le da a un asunto, a una situación, a alguna persona. Y me llama mucho la atención que Josué y Caleb tenían una visión diferente, fuera de lo común. Y tú y yo tenemos visiones diferentes a la gran mayoría. ¿Por qué? Pregúntame, Pastor Pacheco Faneite, ¿por qué? Porque somos fuera de lo común, familia. Porque tú y yo somos espías que no se devuelven. Somos espías que conquistan. Somos gente atrevidos. Dios nos llamó y Dios nos entregó y nosotros fuimos y agarramos. Dígame a eso. Eran gigantes los que estaban ahí en esa tierra, pero la tierra tenía uvas inmensas. Moisés le dijo, tráigame una muestra, me traen, vayan y espíen esa tierra. Y me traen una muestra. Y venían con un racimo. Ellos vinieron de la tierra donde fueron a espiar y consiguieron un racimo de uvas inmenso. Y la tierra era buena. Y llegaron con ese tremendo racimo. Me imagino que lo llevaban, digo yo, pues, Josué y Caleb. Y me llama la atención, aún así, los príncipes que fueron con Josué y Caleb, no, nosotros nos vemos como langostas. Somos como cucarachas. Somos unos tuteques delante de ellos. Somos unos tutequitos. No. Esa tierra tiene gigantes que se tragan a los hombres. ¿Sabe qué hizo cuando escuchó Caleb eso? Rasgó sus túnicas. Porque ¿sabe qué molesta escuchar a un negativo? ¿Sabe qué molesta escuchar a alguien que se esté quejando? ¡Ay, ay, ay, ay! El que se queja no recibe bendiciones. No nacimos para vivir quejándonos. Ellos murmuraron contra Moisés y también se quejaron. ¿Y sabe qué sucedió? Cuando alguien rasga su vestidura según la cultura judía, rasgar las vestiduras es, no estoy de acuerdo. O por duelo, como Job, que rasgó sus vestidos y se rapó su cabeza e hizo duelo y se echó tierra, ceniza. Son dos formas que usan los judíos para decir, o no estoy de acuerdo o estoy en duelo. Estos muchachos, Caleb, Josué, se rasgaron sus vestiduras y le dijeron, prácticamente los mandaron a callar. Y le dijeron, sí, la tierra tiene gigantes, pero la tierra es buena. ¿Y dónde quiero llevarte? El conformismo te llena de miedo, de apatía, de falta de actuar. Pero el hombre y la mujer de fe, de optimismo, recogen donde no sembraron y pelean con el que no quiere nadie pelear. El diablo existe, que el Señor lo reprenda, pero Jehová ya lo venció por medio de Jesucristo, para que tú y yo no tengamos miedo, familia. Y óigase bien de lo que estamos leyendo. Mas los varones que subieron con él dijeron, no podremos subir contra aquel pueblo, porque es más fuerte que nosotros. Y hablaron mal entre los hijos de Israel de la tierra que habían reconocido, diciendo, la tierra por donde pasamos para reconocerla es tierra que traga a sus moradores. Y todo el pueblo que vimos en medio de ella son hombres de grande estatura. Esta semana, el más pequeñito de los astros de Houston es venezolano, José Altuve. El más bajito de todos los astros de Houston se para ahí en el noveno inning. Los Yankees de Nueva York están ahí y viene Altuve y le echa un palo y la saca del estadio y dejó en el terreno terreneado a los Yankees de Nueva York. El más pequeñito, que cuando llegó al home no se veía mientras lo felicitaban porque es muy chiquito, bajito Altuve. Pero esto no está en el tamaño. Pregúntame, ¿dónde está el poder? En la fe. El poder no está en el tamaño, está en la fe. Y la fe te produce fuerzas espirituales. La fe te hace ir más allá. La fe te hace conquistador. La fe te hace alcanzar metas que para los demás son inalcanzables. Dale el aplauso. ¿Sabes? Cuando Dios tiene un propósito contigo,
no está mirando tu grado académico. Cuando Jehová quiere algo contigo, no está mirando tu estatus social. Cuando Jehová va a hacer algo contigo, no está mirando tu físico. Pregúntame qué mira. Jehová mira tu corazón. Y lo que hay en tu corazón, eso es lo que mueve a Dios. No, es que yo tengo errores. No es que yo tengo fallas. Perfecto, Cristo. Entonces me llama también la atención que tu punto de vista es determinante, tu cosmovisión será determinante para conquistar un territorio o tus objetivos, tu punto de vista. No pienses que los demás son marcianos, extraterrestres, porque logran metas. Lo que son es valientes. Lo que pasa es que ellos saben qué es lo que quieren en la vida. Y el saber lo que quieres en la vida es determinante. Tú estás claro con tus metas, con tus objetivos. Ellos vieron que la tierra tenía gigantes, pero ellos estaban claros que Canaán ya estaba entregada por Dios. Y cuando Dios te entrega algo, te lo entrega primero en el mundo espiritual y luego te lo entrega en lo terrenal. Dale el aplauso a Jehová. Diga conmigo, ya lo tengo. Diga conmigo, ya es mío. Esa tierra es mía, ese asunto es mío, ese negocio es mío. Esa casa que necesito comprar, esa casa ya es mía. Ese apartamento es mío. Esta deuda ya está pagada. Esta deuda ya está saldada. Dígame. Eso es vivir por fe. Ser optimista, tener fe, tener visión. Entonces tu punto de vista será muy determinante para tu crecimiento o estancamiento en la vida. Nosotros vemos oportunidades, familia. Siempre estoy viendo oportunidades. Y me voy a ir de esta tierra viendo oportunidades todavía. Cuando me vaya voy a creer y voy a tener oportunidades que voy a entrar con el Señor allá. ¿Sabe cómo decía yo en los estudios? 10 es nota, lo demás es lujo. 10 es 10, familia. Pero claro, ahorita tenemos que buscar la excelencia. Ahorita tenemos que buscar 19 o 20. Porque ya las cosas viejas pasaron y aquí todas son hechas nuevas en Cristo Jesús. ¿Estás viendo oportunidades? Tenemos dos opciones, o creemos o no creemos. O echamos hacia adelante o nos quedamos ahí estancados. Diga conmigo, voy hacia adelante. La gran mayoría tienen o sufren del conformismo en la vida, en donde usted vaya. La gran mayoría estudian y se esfuerzan para trabajarle a los demás. Pero hay unos locos, que tienen un poco de gente trabajándole a ellos. Porque no miraron como miró la mayoría. Porque la mayoría mira las circunstancias. Pero la minoría mira las oportunidades. Hoy es tu día. Ahora es nuestro tiempo, nuestro time. Es ahorita. No esperes más. Pregúntame, pastor, ¿qué debo hacer? Y yo te voy a responder. Ve por lo tuyo. Avanza. Cuando tú salgas, sé poco de gente trabajando. Y te ven. ¿Y el dueño? Heme aquí. ¿Dónde está el gerente, el dueño? Sí, a la orden, dígame. Esa es la actitud que tenía Josué y Caleb. Los demás se veían como tuteques, se veían como langostas, como matos, hueveros. Pero Josué y Caleb dijo, sí, esa tierra tiene gigantes. Esa tierra tiene gente que son más altos que yo, pero me los voy a comer como pan, no los comeremos. Ese gigante que tienes ahí al frente de tu situación está rudo, pero te lo vas a comer como pan, porque todo lo podemos en Cristo. De 12 que fueron juntos a reconocer la tierra, la gran mayoría vieron fue lo imposible e inconquistable. No, eso no es para mí. Eso es muy difícil. Hermano, no se llene de gente. Eso aturde gente negativa. Métase en lo que tiene que meterse. Haga lo que tiene que hacer. Que a Dios le agrada eso. Si usted le cree a Dios, no hay límites, no hay rayas, no hay distancia entre lo que tú quieres y lo que tú deseas. Óigase bien. De 12 que fueron juntos a reconocer la tierra, la gran mayoría vieron fue lo imposible e inconquistable o no alcanzable. Pero solo dos
vieron la oportunidad para conquistar y crecer en este lugar. Ahí donde se cumple que las crisis son oportunidades para crecer. Las dificultades nos llevan a alcanzar logros. Dígame a eso. ¿Qué les parece? Fueron 12 al mismo lugar y a la misma tierra. ¿Cuántos fueron? ¿Hacia dónde? Hacia el mismo lugar y hacia la misma tierra. Quiere decir que la misma situación que está viviendo el vecino venezolano es la que tú estás viviendo. Y qué raro, ¿verdad? Que en una cuadra echa para adelante uno o dos y la mayoría pegados. ¿No le parece extraño que en una calle, en una urbanización, en un barrio, en un edificio, en un piso, la gran mayoría estancado, pero siempre salen dos vecinos que la mueven, que cambian su carro y que le echan? ¿Qué está haciendo la otra mayoría, la otra parte? ¿Sabes qué están haciendo? Mirando cómo los demás crecen para criticarlos. Mientras los ungidos de esta iglesia están creciendo y los están criticando, ¿sabes qué le pasa a los ungidos de esta iglesia? Que todo lo que critican les resbala. Josué y Caleb andaban con los otros 10, eran 12, la mayoría. Dígame este, ¿qué se cree? No, vamos a parar la empresa, o vamos a parar el negocio, no, vamos a ponernos de acuerdo, vamos a hacer una huelga. Aquí lo que hay es que trabajar y echar adelante. El que trabaja, el que tiene fe y pone por obra lo que cree, familia, ese agarra las bendiciones de Dios. Dale el aplauso. ¿Sabe qué hace Dios con eso? En medio de los que murmuran, critican, ¿sabe qué es lo que hace Dios? Pregúntame qué. Lo que dice el Salmo 23. Él acomoda la mesa. Le pone, me imagino, la acomoda bien bonita. Bien chévere. Voy a acomodarle la mesa para mi hijo. Porque usted no le tira la comida a sus hijos así, ¡guau! Usted no le tira los zapatos que le compró, llegó contento en la venta. Hijo, ahí te compré unos zapatos. Ahí está otro. Mídetelos a ver si te quedan. Usted no le compra los zapatos así, ¿verdad que no? ¿Cómo los compra? Vengas. Mira cómo hace papá. Mira lo que te compré. Quedan, camina, camina. Quédate, quedan. Así hace un padre. ¿Usted cree que a Dios no le agradó ver a Josué y a Caleb decir? ¿Ustedes no saben que Jehová ya nos entregó esta tierra? ¿Acaso ustedes no saben que Venezuela está entregada para nosotros? Que Jehová entregó a Venezuela en nuestras manos. ¿Sabe algo? Una vez yo estaba en un matrimonio. Y en el matrimonio empezaron a servir antipasto con sus mejores panes. Pan de sándwich, pancito, bien chévere, al ajillo. Cuando nos vamos a despedir, ya va, espérense. Mis hermanos. Traían una bandeja gigante así para cada uno. Solomo de cuerito, viste, a la plancha, viste, de hígado, pollo frito. Traía de todo. ¿Pero qué? Pregúnteme qué pasó. Ya estábamos llenos. No pudimos comer nada de eso. ¿Sabe quién se disfrutó eso? El señor que limpia los parabrisas en el semáforo. Comió mejor él que yo. ¿Pero dónde quiero llevarte? Jehová acomoda mesa delante de ti. En presencia de tus angustiadores, te unge con aceite.

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2: Jehová es mi pastor, nada me faltará. En lugares de delicados pastos me hará descansar. Junto a aguas de reposo me pastoreará, confortará mi alma. Me guiará por senda de justicia por amor de su nombre. Y aunque ande en valle de sombra de muerte, no temeré mal alguno, porque tú estarás conmigo. Tu vara y tu cayado me infundirán aliento. Y dice, aderezas o acomodas la mesa. Ah, te estás metiendo con él, con ella. Te estás metiendo, mira lo que estoy haciendo. Estás amenazando a mis hijos. Mira lo que yo hago, acomodo la mesa delante de ti, diablo mentiroso. El Señor tiene una mesa. Imagínate si cuando tú pones los manteles en tu casa, la mesa se ve bonita. Tú te imaginas una mesa acomodada por el Señor. ¿Y sabe dónde la va a acomodar? Delante de los que están hablando mal de ti. Delante de los envidiosos. Delante de los que murmuran contra ti. La sangre de Cristo tiene poder. Acomodas la mesa delante de mí en presencia de mis angustiadores. Y dice, unge mi cabeza con aceite. ¿Sabes qué quiere decir ungir, ungimiento? El ungimiento de un pastor hacia una oveja. En el saco pastoril, el pastor de las ovejas carga primeros auxilios. ¿Qué carga allí un hombre en los primeros auxilios a una mujer? Carga alcohol, me imagino, vendas, curitas, gasa, guantes, algodón, entre otros. Y también aceite, cargaba aquel pastor. Cuando dice, unge mi cabeza con aceite, está hablando de pastor, ¿verdad? Está diciendo primero, Jehová es mi pastor. Y está hablando todo lo que hace Jehová y dice, también unge mi cabeza con aceite. ¿Por qué en la cabeza? Porque ahí vienen los dardos del enemigo. Y una cabeza ungida piensa diferente de la otra que no está ungida. ¿Cuántos son ungidos? Yo soy ungido. Sé que no estamos como queremos y no hemos llegado, pero vamos a llegar y estar. Cuando dice, unge mi cabeza con aceite, la cabeza de Caleb y la cabeza de Josué estaba muy diferente a las demás cabezas, a las demás mentes. Si tú estás acá en la iglesia, es porque tu mente es diferente a la gran mayoría. Porque la gran mayoría no está en la iglesia, pero tú estás en la iglesia porque tu mente está ungida. ¡Por papá Dios! También en la cabeza se paran moscas de las ovejas y esas producen gusanos, huevitos, dañan. ¿Usted sabe lo que es tener la cabeza aturdida? ¿Sabe? Dice el Señor, echando toda vuestra ansiedad, dijo Pablo a los de Filipos. Josué y Caleb no tenían ansiedad, los demás sí. Tú y yo no tenemos ansiedad, el mundo sí la tiene, hay que ayudar al mundo a que suelten la ansiedad. Nosotros no podemos vivir como la gran mayoría. La gran mayoría retrocede, pero tú y yo somos de los que no retrocedemos. Dale el aplauso. Fueron 12 al mismo lugar y a la misma tierra. Vieron lo mismo, pero con actitudes distintas. Y la gran mayoría con un conformismo impresionante. Y los otros dos con una actitud de conquistadores. Le voy a dar un dato. Se compra una cesta de cambur y una cesta de mandarina y se va de puerta a puerta y en medio día se gana lo que en una semana se iba a ganar en una compañía. La mente tiene que tener un chofer y ese chofer conduce bueno porque se llama Jesucristo y Él te va a conducir hacia donde está tu bendición. Hay que comenzar a cambiar. Si te toca andar en

medio de multitud de manera positiva. Hermano, hasta en la iglesia hay murmuración, en la calle, en los negocios, en el día a día, en los vecinos. Ni usted ni yo tenemos una bolsita Toby en el oído. Yo no soy oído basurero, hermano. No me gusta eso, porque eso contamina. Yo prefiero, si voy a andar en medio de multitudes, decirle, hay poder en Cristo Jesús. Lo que no se puede nosotros con nuestra fuerza, Dios lo puede hacer. Y si Dios me dijo, yo lo creo. Entonces, si te toca andar en medio de multitudes, sé tú quien marca la diferencia. No vivamos para congraciarnos. Hagamos más bien que lo que queremos conquistar en la vida se conviertan a nosotros y no nosotros a ellos. Oiga bien, la buena actitud nunca es conformista. Lo que estoy diciendo son dichos que Dios me dio para ustedes. Son pensamientos que tengo. Y uno de los que escribí, hasta algunos los subí a mi estado, son estos. La buena actitud nunca es conformista. Siempre quiere ir más lejos. Proverbios 17:22. Y dice, el corazón alegre constituye buen remedio, mas el espíritu triste seca los huesos. Cuando alguien me quiere meter miedo con la situación del país, yo le digo así como dice un primo mío que repite todo. Mi mamá le habla y él, sí, ajá. No entro en detalle, ¿verdad que sí? Todo lo que digo es que sí, tiene que también decir no algún momento. El primo es vivo, tiene la ley de los 5 segundos. Pregúnteme cómo es la ley de los 5 segundos. Que cuando alguien viene a murmurarme o a decir, yo tengo que filtrar eso. Y si no me gusta, sí, ajá. Está bien. Si viene a quejarse, no, hermano, yo he entendido que si tú me vas a traer un problema, tráeme también una solución. Si te vienes a quejar de alguien, trae también una idea para ayudar. No es que me vengan a traer a mí la carga y yo, ajá, y entonces, no, enseñe a la gente a hacer su parte. Hay que enseñar a la gente a que si traen un problema, si la situación está dura, pero ¿qué propuesta me traes? Dime, sí, hay gigantes, pero ¿tú no crees que podemos con Cristo? ¿Tú no crees que somos más que vencedores? ¿Tú no crees que nada nos puede detener, ni la vida ni la muerte? Ni ángeles, ni principados. Mire, esa persona tiene que cambiar o se va. O cambian o me los quitas de un lado, Señor. Porque yo no voy a andar con gente así. O cambian o me los quitas. Dígame. Esta gente que fueron con Josué y Caleb eran conformistas. ¿Y saben qué? Que el conformista no le espera nada bueno. Todo el tiempo lo mismo. A mí me han echado broma. Pastor, esa cancha no estaba en la visión de la iglesia, y gracias a Dios que había un video que sí estaba. Pero en la cancha ya no es solamente la cancha, ya es un complejo deportivo. Y va a generar también, porque en las escuelas deportivas se genera para inscribirse, para el arbitraje, para el tiempo de alquiler de la cancha, y todo eso, y eso va a generar para que la iglesia siga adelante. Dígame a eso. ¿Sabe qué le espera el conformista? Mirar cómo crecen los de espíritu de conquista. Los que no niegan la realidad, pero la pueden superar y vencer. Escuchen esto. El conformista difícilmente se alegra. ¿Qué lo va a alegrar si todo el tiempo es lo mismo? El conformista difícilmente se alegra sabiendo, ¿o saben por qué? Porque él no busca nada nuevo, nada diferente, nada que le haga crecer, pero todo puede cambiar si se activa en la fe y en la acción. El conformismo es el enemigo número uno del crecimiento. Familia, ¿usted no se acuerda de las casitas viejas? Antes como la gente hacía en las casas. Y yo no me entiendo por qué. ¿Será que todos eran pequeños, bajitos? En las casas viejitas, usted va a un campo por allá y entra a una casa viejita y usted entra así. Y viene otra puerta y va para la cocina y termina ahí, termina caminando así. Porque ellos se acostumbraron y la casita la misma y todo el tiempo lo mismo y nada de cambio.

Entonces dice: amado, yo deseo que seas prosperado, que prosperes en todas las cosas. ¿Cuántos quieren prosperar en la vida? Yo quiero. El conformismo es el enemigo número uno del crecimiento. Mire, yo compré una casa una vez y eso me llevaba golpes. Esa casa la tumbé toda. Por eso me quedó la frente así. Dígame, el hijo mío que es alto. Ese sí tumbó media pared con la pequeña que él tiene también. Hay que hacer cambios, familia. Óigase bien esto que escribí. Si quieres crecer en todas las áreas de tu vida, debes despedirte del conformismo. Si usted busca hacer algo, va a aumentar la plática y va a comprar más cositas y va a cambiar muchas cositas. Yo quiero hablarle a los Josué y a los Calé que están en esta iglesia. Yo le estoy hablando a gente de conquista, le estoy hablando a gente emprendedora, gente que genera empleo, que genera trabajo, gente que levanta el país con la sabiduría de lo alto. Yo creo que con la verdad ni ofendo. Con la verdad no ofendo ni mato. Es verdad, familia. El que se acostumbra a dar, le voy a repetir lo que le dije la otra semana, se convierte en la mandíbula de arriba, la quijada de arriba. ¿Cómo es la quijada de arriba? La de abajo está. ¿Y la de arriba? Yo no le estoy hablando a un pueblo así, familia. Yo le estoy hablando a un pueblo que viene a entrenarse para la conquista. Este es un entrenamiento para águilas, para conquistadores. Dale el aplauso. Para gente visionaria. Romanos 12:2. No os conforméis a este siglo. Cuidado con el conformismo. No se conformen a la visión de los demás. Usted también tiene visión propia. Lo suyo también da. Lo suyo también es bueno. Si no se da una cosa, se da la otra. Venda, no se case con materiales, con cosas materiales. Si no se dio, si usted está pariendo para pagar los impuestos todos los 14 y Dios está hablando a mi vida, cierre eso o lo pone a producir, pero tiene que hacer algo. Cuando llega a los 14 a pagar los impuestos, todos los 14 tenemos que pagar, ¿verdad? Yo tengo que pagar impuestos a la distribuidora mía, que la tengo paralizada, pero tengo que pagarla, tengo al día. Entonces, si algo no está produciendo, la abonamos y la ponemos a producir. Y si no da, ciérrela y abra otra. Si no te está dando la ruta por Guajualito, agarra por Turén. Pero hay que hacer cambios en la vida y qué chale. ¿Por dónde empiezan los cambios? Por la mente, diga. No por los cambures, por la estantería, por la nevera, por la vitrina, no. Los cambios comienzan es en la mente. Las rutas se cambian es en la mente primero, después en la dirección. Ahí es donde vas a tener que pensar ahorita. Sí, es verdad, mi pastor tiene razón. Voy a irme de este lugar pensando dónde está mi victoria. Dígame a eso. Voy a salir de este lugar y voy a hacer una reestructuración en mi mente. Porque dice, por medio de la renovación de vuestro entendimiento, para que comprobéis cuál sea la voluntad de quién, la de Dios o la tuya. Cuál sea la voluntad de Dios, agradable y perfecta. Porque muchas veces estamos haciendo la voluntad nuestra. Lo que pasa es que somos muy emocionalistas. Y Josué y Calé no eran emocionalistas. Ellos eran visionarios. Ellos eran de fe y también de visión. Diga conmigo, soy de fe y también de visión. Si quieres lo escribe. El conformista no se puede renovar. ¿Por qué? Porque está acostumbrado a eso. Esto es lo que da. Mi abuelo era... trabajaba esto, mi papá también, yo tengo que seguir con esto. No, familia, lo de ellos fue de ellos y lo tuyo es tuyo. Ah, es que mi papá era X. Ese era su papá, usted tiene otra visión quizás, dígame. El conformista o al conformista, pregúnteme qué le pasa. Cualquier ruta le sirve. Y le voy a agregar algo. El conformista no puede pedir, tiene que acostumbrarse a lo que le den, eso es. ¿Por qué no puede pedir? Porque no da, porque no aporta. Y si no aporta, no puede exigir. El que no trabaja, que no coma. Entonces, dígame, no trabaja y va a exigir la comida, no le van a dar carta. Le van a decir, eso es lo que hay. No, pero, ¿trajiste? No, entonces eso es lo que hay. Al conformista no le dan carta. Al conformista le dan lo que hay. No hay nada mejor que ir a un lugar y que le den la carta y... y uno empieza a ver esto, esto y esto y esto. Dame esto y me lo sirve con esto y aquello. Pero el que nunca hace nada, el que no trabaja, el que no se esfuerza, ahí te pedí la sopita.

0: y no vas a pedir más. El conformista es muy pesimista. Nada cree. ¿Sabe por qué nada cree? Porque nada recibe. Porque nada es nuevo para él. El conformista viene a ser un potencial envidioso. Mira, este se la da de una gran cosota. Ahora mira, mira cómo se viste, mira. Mira, ahora es que panadería, tiene panadería. Ella es ella. Provoca decirle a los envidiosos. A los envidiosos cuando te ven algo bueno, nuevo en ti, una nueva adquisición, cuando se te dio el negocio, y llega el envidioso, eso no da. Y tú le vas a decir, ¿por qué no te viniste cuando me vine yo? ¿Dónde quiero llevarte, Josué y Calé? La gran mayoría. Parecía la canción del rey. Así son los murmuradores de la cuadra de muchos. Dios mío, ¿qué hacemos con los murmuradores? ¿Sabe qué hace? Ven cómo se acomodó la mesa para ti y para mí. De Jesús hablaron. A Jesús lo criticaron. Le decían que echaba fuera demonios por Belcebú. Y Jesús no dejó ser Jesús. Te critican, te señalan, ay, pastor, nada. Más bien raga tu vestidura, échese para allá. Me fastidia. Usted y yo somos como Josué y Caleb. ¿Sabe que el que reparte le toca la mayor parte? A Caleb le tocó repartir. Dios mío, yo me imagino a Caleb y a Josué repartiendo. Este es para ti, este es para ti. Yo me imagino después a Josué y Caleb. Una para ti, una para mí, para ti, una para mí. Este es lo tuyo, Josué, este es lo mío, Caleb. ¿Dónde quiero llevarte? Esfuérzate y sé valiente. No temas ni desmayes, porque así como estuvo con Josué, con Caleb, con Moisés, también está contigo, dale. ¿Sabes? Esta prédica no es un quitipón de la computadora, esto es mío. Y se lo doy a ustedes. El conformista viene a ser un potencial envidioso. No hace, pero no le gusta que los demás hagan. Ese que está estancado no hace. No hace porque está conformado. No voy a decir que cae mal. Bueno, sí cae mal. A mí me cae mal cuando hablan de alguno de ustedes. Cuando sé que están hablando de uno de ustedes en la cuadra de ustedes, en la manzana de ustedes, en la comunidad de ustedes, me provoca convertirme en Jackie Chan. Porque sé de dónde ha venido tu socorro. Porque sé quién es tu fuente. Porque sé quién es quien te está honrando, porque sé quién es el que te está ayudando y porque sé quién te está prosperando. Por eso digo que el conformista viene a ser un potencial envidioso. Claro, eso no pasa aquí. El que es conformista vive generalmente sin fe. El conformismo tiene muchas dudas y miedos. Sí lo hago, no lo hago. Los que andaban espiando la tierra, la gran mayoría, tenían baja autoestima. Y la autoestima es creer que soy poca cosa e incapaz de superar mis crisis. Le estoy hablando a gente que tiene su buena autoestima. Apláudete a ti mismo por los logros que has conseguido y los que vienen. Y óigase bien, la baja autoestima es un detonante negativo y produce conformismo. Recuerda que este tema lo titulé Cuidado con el conformismo. Bueno, familia, este tema continuará el domingo si Dios me da vida y me lo permite.
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0: En Dinámica son las 8:58 minutos.
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Gracias, Señor, por este tiempo, por esta palabra que vamos a compartir, que sea de edificación, de ánimo y de fortaleza para nuestra vida, nuestra fe, y que tú abras nuestro entendimiento para que podamos recibir tu palabra con gozo, con alegría y expectantes por todos los principios que seguramente algunos recordaremos y otras cosas que tú también traerás a nuestras vidas para nuestro crecimiento y nuestro desarrollo espiritual, Señor. Pedimos todo en el nombre de Jesús. Amén. Y amén. Quiero llevarles a Filipenses capítulo 4, por favor, en esta noche. Filipenses capítulo 4. La semana pasada yo les hablaba acerca de un acontecimiento que sin lugar a dudas marcó un antes y un después, no solamente en la historia del pueblo de Israel, sino a nivel universal, la liberación de la esclavitud de Israel. Después de mucho tiempo, de más de 400 y pico de años viviendo en ese país, aunque dije también y lo recalco, que no fueron 400 años de esclavitud, estuvieron muchos años disfrutando, gozando de todas las bendiciones que habían venido por medio de la vida de José, pero se calcula que aproximadamente unos 200 años sí estuvieron como esclavos. Llegaron como unas 70 personas y dice la Biblia que se reprodujeron de tal manera que Faraón tuvo miedo de que los hebreos se apoderaran del país, de sus riquezas, de sus tierras, y por eso los convirtieron en esclavos. Y dice la Biblia que gemían y oraban cada día para que el Señor hiciera un milagro. Era muy difícil porque realmente ¿quién los iba a sacar de allí? ¿Quién se iba a enfrentar con el poderío del Faraón? Era prácticamente imposible. Pero dice la Biblia que lo que es imposible para los hombres es posible para Dios. En el desierto hacía 40 años que había un hombre cuidando ovejas que no era pastor, se convirtió de la noche a la mañana en pastor de ovejas. Por cierto, no eran de él, eran de su suegro Jetro, porque tuvo que huir de Egipto después de haber matado a un hombre. Y cuando tenía 80 años el Señor lo llama y le dice: es tiempo de volver a Egipto, sácame a mi pueblo y llévalo a la tierra prometida. Este hombre al principio no las tenía todas muy claras. Él dudaba de que él realmente pudiera ser instrumento útil en las manos de Dios. Él incluso cuestionó el llamado. Él incluso hizo todo lo posible para no ir. Incluso le dijo al Señor que él era torpe a la hora de hablar, a la hora de expresarse. Pero el problema lo solucionó el Señor diciéndole: no vas a ir solo, te va a acompañar tu hermano Aarón. El tema es que fue, y al principio cayó muy bien la noticia de que Dios lo enviaba para libertar al pueblo de la esclavitud, pero las cosas comenzaron a ir de mal en peor. El faraón se negaba rotundamente a darle libertad a este pueblo y comenzó a exigirles cada vez más trabajo, más horas de trabajo. De esa manera no se iban a rebelar contra él, no tenían tiempo para pensar. Pero finalmente, después de más de un año aproximadamente, después de aquellas 10 plagas terribles que destrozaron el país, la economía e incluso al heredero al trono, lograron salir. Pero seamos sinceros, hermanos, el pueblo de Israel salió de Egipto, pero Egipto no salió fácilmente de sus corazones. Eran muchos años, muchas costumbres, mucho tiempo, y una persona no cambia de la noche a la mañana. A menos que Dios haga un milagro radical en esa vida, la gente no cambia, ni deja sus costumbres, ni sus tradiciones, ni su forma de pensar, de vivir y de reaccionar de la noche a la mañana. Es un largo proceso. No porque al Señor le cueste cambiar a la gente, no porque al Señor le cueste cambiar nuestra mente. No, Dios no tiene ningún problema en ese sentido. Es que somos nosotros los que muchas veces con nuestra actitud, con nuestras ataduras y con el Egipto que llevamos dentro, frenamos la obra que Dios quiere hacer en nuestras vidas. Dios puede hacer maravillas, Dios puede usarte, Dios puede bendecirte y sorprenderte de una forma tremenda, pero a veces no se dan, seamos sinceros, no se dan las condiciones indispensables para que tú cambies y te conviertas de la noche a la mañana o en poco tiempo en una persona útil y eficaz en el reino de Dios. Hay gente incluso que están años y siempre están igual. Siempre están luchando de vez en cuando con sus vicios, con sus ataduras, con sus complejos, con sus traumas, con sus recuerdos, etcétera, etcétera. Yo recuerdo una vez, bueno, he tenido varias experiencias de este, ¿no? Pero me acuerdo una vez que fuimos a buscar a una hermana con la furgoneta que teníamos en la iglesia en la isla de La Gomera,
Allí estuvimos viviendo un tiempo, pastoreando una iglesia, y me acuerdo que había una hermana que la íbamos a buscar a su casa, y mira que se lo dijimos varias veces, pero cada vez que se montaba en la furgoneta para ir al culto, ella decía Dios delante y cogía así y se persignaba. Yo decía, hermana, ya no hace falta que haga eso. Bueno, es que es una costumbre que yo llevo desde niña, ¿no? Pero en fin, es lo que digo, ¿no? Es que la gente no cambia de la noche a la mañana, y eso que estamos aquí en la iglesia. Y aquí en la iglesia no te comportas como tú realmente eres. Nadie se comporta en la iglesia en este corto y breve tiempo que estamos aquí como uno realmente es en la intimidad. Seguramente tú usas palabras y expresiones y tal vez algún taco, alguna palabrota de vez en cuando que aquí no la dirías nunca, ¿no? Porque no tienes la libertad y a lo mejor ni siquiera el tiempo, ¿no? Llevó mucho tiempo, ya digo, sacar a Egipto del corazón de los hijos de Israel. De hecho, cuando Moisés faltó un tiempo, la Biblia dice que no se les ocurre otra cosa que construir, que hacer un becerro de oro. Y dijeron, estos son nuestros dioses, volvamos otra vez a Egipto. Es tremendo, ¿no? Por eso la semana pasada leíamos el versículo de Gálatas 5:1 que decía, estad firmes en la libertad con que Cristo os hizo libres y no estéis otra vez sujetos al yugo de esclavitud. Parece ser que en la iglesia de Gálatas, en Galacia, cuando el apóstol Pablo se ausentó de la misma, comenzaron a entrar en la iglesia falsas enseñanzas, falsas doctrinas, hombres que venían de otras partes diciéndole a la gente que si no observaban, si no cumplían los 613 mandamientos de la ley de Moisés, no podían ser salvos. Pablo se entera de esto y entonces él escribe la carta a los Gálatas, que es una maravilla, y en esa carta les apela, les recuerda que no hay otro evangelio diferente del que ellos recibieron, que la ley fue un medio, no un fin en sí mismo. La ley fue un medio para llevarnos a Cristo. Y una vez que vino Cristo, la ley quedó obsoleta. Ya no tiene ninguna razón de ser. No porque ahora vivamos sin ley, sino que ahora estamos en la ley de Cristo, que es incluso en algunos aspectos mucho más exigente que la ley de Moisés. No les quepa a ustedes la menor duda. Ahora bien, para mantenernos en la libertad, para mantenernos en victoria y con la bendición de Dios todos los días de nuestra vida, tenemos que aprender cada día cosas. Algunas las recordamos, otras tal vez serán para algunos nuevas en esta noche. En Filipenses capítulo 4, el versículo 8, nos habla acerca de cómo tenemos que pensar los creyentes en la actualidad. Y dice lo siguiente. Por lo demás, hermanos, todo lo que es verdadero, todo lo que es honesto, todo lo que es justo, todo lo que es puro, todo lo amable, todo lo que es de buen nombre, si hay virtud alguna, si algo digno de alabanza, en esto pensad. Lo que aprendisteis y recibisteis y oísteis y visteis en mí, esto haced y el Dios de paz estará con vosotros. Hay que aprender a filtrar lo que viene a la mente, porque venir puede venir. Pero nosotros tenemos que ser responsables de darle lugar o decir, no voy a darle ni un espacio en mi vida, ni un minuto de mi tiempo a estas actitudes, a estas palabras y sobre todo a estos pensamientos. La mente es en cierto sentido la sala de máquinas del ser humano. Trabaja permanentemente, de noche y de día. Aunque parezca mentira, la mente siempre está trabajando. Y el apóstol Pablo sabía perfectamente que una de las tácticas, uno de los sistemas de ataque del enemigo contra los creyentes es mandarle malos pensamientos. Es un experto. Sin embargo, la Biblia dice que tenemos que anhelar, orar y pedir llegar a tener la mente de Cristo. Tremendo, ¿no? Menuda meta tenemos por delante. Llegar a pensar como Cristo pensaba. Llegar a tener la mente que Cristo tuvo. Una mente limpia, una mente pura. Una mente que solamente le daba lugar a buenos pensamientos y descartaba inmediatamente todo lo que no fuera de parte del Padre. Porque Él dice que había venido para ejecutar y llevar a cabo la obra que su Padre le había pedido que hiciera, ni más ni menos, ¿verdad? Él renunció a su propia voluntad, que es otro ingrediente fundamental, es otro aspecto fundamental que tenemos en nuestra vida, la voluntad.
el libre albedrío, la capacidad de tomar decisiones, compro, vendo, me quedo, me voy, hablo, me callo, ese libre albedrío el hombre lo tiene desde el día que fue creado, incluso el inconverso también, por supuesto, y no se anula, no se pierde la voluntad o el libre albedrío con la conversión, en absoluto. Usted sigue siendo libre. Por eso también decía el apóstol Pablo a los Gálatas, también en el capítulo 5, no uséis la libertad como ocasión para la carne, sino que ahora vuestros objetivos son otros, servíos los unos a los otros en amor. Amén, hermanos. La voluntad está ahí. Tú tienes voluntad para venir al culto, quedarte en tu casa. Tú tienes voluntad para decir, voy a leer la Biblia sistemáticamente o paso de leerla. Tú tienes voluntad para tomar decisiones. Espero que a estas alturas, pues todo lo que hagas y digas, pues gire en torno al Señor y dejes de ser una persona egocéntrica para convertirte con la ayuda del Señor en una persona cristocéntrica, ¿verdad? Y el apóstol Pablo nos enseña, mejor dicho, el Señor a través de Pablo nos enseña que hay pensamientos que no son correctos pensarlos. Hay actitudes que no son correctas mantenerlas y defenderlas en nuestra vida. Posturas antibíblicas, pensamientos sucios, palabras deshonestas, actitudes que perjudican nuestro crecimiento y nuestro desarrollo espiritual. ¿Cómo me defiendo? ¿Cómo puedo contrarrestar? ¿Cómo puedo superar todo eso? Porque dice la Biblia, y lo vamos a leer, que en Cristo Jesús somos más que vencedores. Ahora tú no tienes por qué ser una víctima, porque una de las características, y es el primer punto que quiero destacar en esta noche, es que para poder mantener tu vida alineada con Dios, en sintonía con Él, en victoria y en libertad, es que no tienes que depender de nada ni de nadie a lo largo de tu vida y de tu relación con el Señor. En el momento en el que tú dependas de algo y ese algo te falle o lo pierdas, vas a tener un problema. Vas a entrar en crisis. Te va a faltar esa pastilla, ese jarabe, esa casa, ese coche, esa novia, ese amigo o lo que sea. Tú no puedes depender a estas alturas de la vida de nada. Pero ojo, tampoco de nadie. Hay personas que dependen de cosas, dependen de personas. Y en cuanto esas cosas o esas personas les fallan, o ya no lo tienen, esas personas se derrumban. ¿Y cuántas personas han perdido las ganas de vivir? Las ganas de congregarse, las ganas de atender a los demás, de atender a sus responsabilidades. ¿Por qué? Pues porque le han dado lugar a algo que no es de Dios, y así como la verdad liberta, las mentiras esclavizan. ¿Cómo podemos entonces saber si lo que estoy deseando, lo que estoy pensando, sintiendo, es verdad o es mentira? Si algo me lo está mandando, me lo está poniendo el Espíritu de Dios en mi vida, o es el diablo el que me está jugando una mala pasada y me intenta enfriar y apartar de Dios. Bueno, para eso tienes el manual. Con el manual, con la Biblia, puedes saber en todo momento si lo que tú estás pensando, si lo que tú estás sintiendo es voluntad de Dios o no es la voluntad de Dios. Tú no eres una víctima, no tienes por qué estar inventándote nada, no tienes por qué estar imaginándote. No, aquí no es cuestión de sentir, aquí no es cuestión de ver, de tocar, ni de imaginarme nada. Aquí es cuestión de creer y de acatar lo que dice la palabra de Dios. ¿Se acuerdan ustedes cuando un padre desesperado trajo a su hijo para que el Señor lo liberara de aquellos problemas espirituales que tenía? ¿Se acuerdan? La Biblia dice que llegó al lugar donde supuestamente estaba el maestro y no estaba. Se había marchado a orar a la montaña con algunos de sus discípulos. Sus discípulos intentaron solucionar el problema que este hombre traía y no pudieron. Cuando baja el Señor de la montaña, este hombre se le acerca al Señor y le dice: Señor, traje a mi hijo que cuando ve aguas profundas se me tira para morir, para ahogarse, y cuando pasamos por algún lugar donde hay fuego se me quiere meter dentro para quitarse la vida. Y yo vine con toda mi fe y con toda mi ilusión a hablar contigo. Tú no estabas, tus discípulos intentaron solucionarme la papeleta y no han podido. Si tú puedes hacer algo. Y el Señor se le queda mirando y le dice: al que cree, todo le es posible. Si no es que si yo puedo hacer algo. El problema es que la fe de este hombre, la expectativa de este hombre, menguó. ¿Por qué?
porque se dejó ministrar, se dejó ayudar por los discípulos, cuando él a quien tenía que haber invocado era el Señor, y la palabra de Dios dice que se llevó una tremenda desilusión y su fe inmediatamente menguó. Hace muchos años, en un viaje que hicimos a Israel, subiendo el Monte de los Olivos, ya hoy en día no lo hacemos, ya hoy en día lo bajamos caminando, pero durante años lo subíamos, y mientras subíamos, algunos hermanos se cansaban y se quedaban por el camino esperando coger un poco de aire hasta que nos veíamos arriba. Y cuando llegamos arriba, un matrimonio que viajaba con nosotros nos dijo que habían hablado con una señora que estaba sentada también en el camino cansada y que contactaron, hablaron con ella, y esta señora estaba sola y preguntaba si podía unirse a nuestro grupo y hacer el recorrido, el tour con nosotros. Y entonces, bueno, justamente teníamos una plaza y entonces ella se unió a nosotros y estuvo el resto del viaje viajando a todas partes con nosotros. El último día en el hotel solemos hacer una reunión de despedida y al mismo tiempo para tomar testimonios y si hay algo que compartir o decir. Y esta señora nos daba gracias por haberla acogido en el grupo y ella dijo que hacía 40 años, yo nunca había conocido una persona así, 40 años que había dejado de asistir a una iglesia evangélica porque había sido tan grande la desilusión, tan grande el desengaño que se había llevado, que optó por buscar por ahí, por el mundo, la verdad fuera de Cristo, y lógicamente el vacío de su corazón era terrible. Ella quería recorrer Israel, Jordania, Egipto y otros países, tratando de llenar un poco el vacío de su corazón y sanar su corazón herido, roto. ¿Te das cuenta lo que puede suceder en una vida cuando pones tu confianza, cuando pones tu mirada en las manos de una persona? Tremendo, ¿no? Te puedes llevar una tremenda desilusión. Eso no significa de que tenemos que fomentar la desconfianza entre nosotros. Porque vivir con una desconfianza permanente, la verdad es que para vivir así mejor que cada uno se quede en su casa. Pero tenemos que ser cautos y prudentes y maduros y darnos cuenta de que los hombres fallan. No hay un padre perfecto. No hay hijos perfectos, no hay madres perfectas, no hay iglesias perfectas, no hay pastores perfectos, no hay nada perfecto en el mundo. Y por eso nuestra mirada tiene que estar única puesta en el Señor, únicamente puesta en el Señor. Es más, es un consejo, es un mandato de la Biblia. Si habéis resucitado con Cristo, poner la mira en las cosas de arriba, no en las de la tierra. Cuando tú pones tu confianza en una persona, si la persona hace lo que tú esperabas que hiciera o te dice lo que tú esperabas que te dijera, todo va a ir bien. Pero en el momento en el que te falla, te vas a llevar una tremenda desilusión. Por eso vuelvo a repetir el punto. Si quieres ser una persona madura, tú sabrás si quieres serlo o no. No puedes depender de nada ni de nadie. Yo les recuerdo que José, cuando estuvo en la cárcel por un delito que no había cometido, eso es terrible, cuando él le interpreta el sueño al copero y al panadero, que habían tenido unos sueños y él se los interpreta, cuando van a salir los dos de la cárcel, José le dice a ellos, acuérdense de mí, acuérdate de mí, háblale al faraón de mí. Dice la Biblia que salieron, ¿y qué pasó? Se olvidaron. Qué palo, ¿no? Otra desilusión más. Entonces, hay cosas que tú puedes ya evitar en la vida. Ahora, si sigues repitiendo lo mismo, después no te quejes. Decía el famoso Albert Einstein, famoso científico alemán de origen judío, si quieres ver cosas diferentes en tu vida, no sigas siempre haciendo lo mismo. En la vida espiritual pasa exactamente lo mismo. Si has tropezado, si has caído, párate. No te empieces a condenar y decir soy el más miserable del mundo, no sirvo para ser cristiano, no sirvo para esto, sino párate y piensa, analiza fríamente qué errores cometí, qué puertas abrí, qué lugares frecuenté. Y entonces vas a sacar una conclusión y te vas a dar cuenta de que abriste puertas, te confiaste demasiado y tropezaste, caíste, te enfriaste, etcétera, etcétera. Pero si ya has aprendido la lección y vuelves otra vez a cometerla, querido hermano, pues, ¿qué quieres que te diga? Le dijo el Señor una vez a algunas personas, vete y no peques más para que no te venga una cosa peor encima. ¿Cuántos dicen amén? Así que selecciona, analiza, filtra, ¿verdad? Filtra a la luz de la palabra de Dios
Si tu vida está en consonancia con Él, si tus pensamientos son correctos, puros, amables, verdaderos, porque claro, una de las características que tiene que tener un pensamiento para darle lugar es que tenga, que sea verdadero. Porque repito, la verdad liberta, pero las mentiras esclavizan. Como tú empieces a creer en una mentira creyendo que es una verdad, te estás matando, te estás suicidando. Crees que no vales para nada, crees que me estoy muriendo, crees que todo me va a salir mal y empiezas a darle lugar y a darle lugar y alimentar, entonces lo que estás demostrando es una inmadurez, una falta de crecimiento espiritual tremenda. Y por eso, ¿cuántas personas se terminan dañando a sí mismas? Porque empiezan a lanzarse piedras contra su propio tejado en vez de decir, todo lo puedo en Cristo que me fortalece. El Señor está conmigo, Él es mi pastor. Aunque ande por valles de sombra y de muerte, no temeré mal alguno. Aunque un ejército acampe contra mí, no temerá mi corazón, etcétera, etcétera. En vez de alimentar la fe, lo que están es matando a la fe. Entonces después, no te quejes. Seguimos leyendo en el versículo 10 de Filipenses 4 que dice, en gran manera me gocé en el Señor de que ya al fin habéis revivido vuestro cuidado de mí. De lo cual también estabais solícitos, pero os faltaba la oportunidad. Recuerden que esta carta Pablo la escribe desde prisión. Él no está visitando otra iglesia o viajando por aquí o por allá. Él está privado de libertad, él está en Roma en una cárcel y probablemente pues a punto de morir. Y entonces él recibe un donativo, él recibe una aportación económica, una ofrenda por parte de la iglesia de los filipenses. Y les dice, yo no digo esto porque tenga escasez, pues he aprendido a contentarme cualquiera que sea mi situación. Esto es fácil leerlo, pero a veces para aprender y sacar buena nota en esto, te lleva muchos años. He aprendido a contentarme, a estar contento, tranquilo, sin nervios, sin preocupaciones, cualquiera que sea mi situación. Y ahora él especifica un poco el concepto. Dice, sé vivir humildemente y sé tener abundancia. En todo y por todo estoy enseñado. ¿Quién le enseñó? El Señor Jesús. Así para estar saciado como para tener hambre. Así para tener abundancia como para padecer necesidad. ¿Cómo se duerme mejor? ¿Con el estómago lleno y pesado o con el estómago vacío? Pues a veces es mejor comer menos que decir tengo una gran abundancia y después estás dando vueltas toda la noche que no puedes dormir y después te pones a soñar y después al día siguiente me llamas y me dices, pastor, ¿me puede interpretar el sueño? Digo, no, lo que te voy a decir es que comas menos y te deje de tanto sueño. ¿Sí? Porque todo lo puedo en Cristo que me fortalece. Es decir, Él le da las gracias a los hermanos por haberle mandado esta ofrenda, esta aportación económica a su ministerio. Dice, yo sé que ustedes lo querían hacer, solamente que os faltaba la oportunidad, y él los alaba, reconoce la generosidad de los hermanos, pero por otra parte dice, no se preocupen hermanos, porque sea lo que sea, yo he aprendido a estar contento y satisfecho cualquiera que sea mi situación. Yo sé tener abundancia, y la abundancia no se me sube a la cabeza ni me he echado a perder, pero tampoco me he hundido cuando he tenido que vivir con el cinturón apretado, como se suele decir, en escasez, humildemente, porque todo lo puedo en Cristo que me fortalece. La actitud marca la diferencia, mi hermano. Usted puede llevar 40 años en la iglesia, pero eso no significa nada en principio. Hay gente recién convertida que tiene una mejor actitud que gente que lleva toda la vida y se cree que ya se lo saben todo y en el fondo no saben nada. Hay un gran problema que el pueblo de Israel cometió en la abundancia. Y tenemos que leer ese texto de Deuteronomio 28, si me lo puedes poner, por favor. Y vamos a leerlo todos juntos, porque allí hay una palabra, hay unas expresiones tremendamente interesantes que tenemos que tener cuidado, que no se vuelva a reproducir en nuestras vidas ese gravísimo error. Léalo conmigo. Por cuanto no serviste a Jehová tu Dios con alegría,
y con gozo de corazón por la abundancia de todas las cosas. Otra vez, por cuanto no serviste a Jehová tu Dios con alegría y con gozo de corazón por la abundancia de todas las cosas. Ese es un reproche que en Deuteronomio capítulo 28, capítulo que habla de las bendiciones y de las maldiciones que vienen como consecuencia de la desobediencia o bendiciones por la obediencia, esa es una palabra que está ahí en ese capítulo muy interesante. Ustedes no se gozaron, no tuvieron alegría, no tuvieron gozo de verdad, de corazón sincero y genuino en el tiempo de abundancia. La Biblia nos enseña, muchas veces se dice que los pecados de Sodoma y Gomorra fueron, en fin, los que ya sabemos, pero hay otros textos que nos hablan de que en la abundancia de pan, en la excesiva ociosidad o tiempo libre, no sirvieron a Dios. Por lo tanto, yo creo que la escuela, este aprendizaje, es fundamental en nuestra vida para que haya crecimiento, madurez y desarrollo espiritual. Si queremos mantenernos firmes en la victoria y no volver otra vez a caer en los errores del pasado, no puedes depender de nada ni de nadie. Tienes que gozarte cualquiera que sea tu situación actual. Porque hay gente que cuando habla, siempre hablan en pasado. No, es que yo cuando estaba en no sé qué sitio, yo era un empresario muy importante y teníamos unos negocios que nos iban muy bien y teníamos una casa en la playa y teníamos otra casa en la montaña y teníamos no sé cuántas coches y no sé qué. Sí, no, sí, me parece muy bien, pero ¿y ahora cómo estás? Bueno, ahora la verdad es que no tengo todo eso. Entonces, ¿para qué me estás hablando del pasado? Y hay otros que te hablan siempre en futuro. No, yo algún día voy a montar una empresa porque yo soy un hombre emprendedor y yo monté no sé cuántas empresas en mi país y yo sé hacer esto y yo soy ingeniero y soy arquitecto. Ellos son de todo, pero después no son de nada. Entonces, vivir en el pasado para mí es un error porque ya no existe. Y vivir en el pasado significa de que no te has adaptado a tu situación actual. Tienes un grave problema. Vives en tu pasado. Te controla tu pasado. No has aprendido a gozarte en tu situación actual viviendo con familiares, en habitación prestada, en coche prestado o caminando o en la guagua, ¿verdad? Y hay otros que siempre están los soñadores, soñando, algún día seré, mira mijo, ¿sabe una cosa? Aterrice. Señor, gracias, porque tengo que venir caminando al culto cuando yo en mi país tenía 4 coches. Gloria a Dios, que tiene las piernas para caminar. Así que si viniste caminando, gloria a Dios que aún las tienes y las puedes usar. Así que mi querido hermano, lo importante es gozarnos en la situación actual. Porque en este momento, no importa cómo me sienta, no importa si tengo o no tengo, el Señor está conmigo y Él nunca me abandonará. Por otra parte, la palabra de Dios nos enseña, y hay muchos ejemplos, de personajes que supieron adaptarse a las circunstancias. Yo creo que no tenemos excusa para decir, bueno, pero ¿en quién me inspiro? ¿A dónde puedo mirar? Bueno, ¿qué te parece Abraham? ¿Te gusta el personaje de Abraham? Curiosamente, Abraham es un personaje que le cae bien a todo el mundo. Nunca he oído nada malo ni negativo de Abraham. Los árabes hablan maravillas de Abraham, los judíos hablan maravillas de Abraham, los cristianos hablan maravillas de Abraham. Todo el mundo cree en Abraham y nunca he oído nada negativo de este personaje. Pero olvídate, no te olvides de esto. Abraham tuvo que dejarlo todo. Abraham tuvo que salir de su país, de su tierra, de su parentela. Abraham tuvo que dejarlo todo atrás para salir a un lugar que ni siquiera sabía dónde estaba, ni cómo era. Porque Adán y Eva sabían cómo era el paraíso, lo veían, vivían en él, caminaban en él. Pero Abraham salió sin saber a dónde iba y ni siquiera Dios le dijo que la tierra era bonita, era amplia, era verde, tenía... No le dijo nada, no le dio ni un detalle, simplemente una orden, sal inmediatamente de tu tierra y de tu parentela. Parece como que salió, pero se llevó a su padre, no se olviden, cuidado, en el llamamiento... Se llevó a su padre, en el llamamiento se llevó a su sobrino. ¿Cómo se llamaba el sobrino de Abraham? El llamamiento no era para Lot. El llamamiento no era para su padre. Su padre no tenía por qué haberse ido con él. El Señor le dijo, de tu tierra y de tu parentela. Y al final se tuvo que separar del padre, se tuvo que separar del sobrino, etcétera, etcétera. Yo he dicho recientemente y lo vuelvo a repetir ahora,
que hay bendiciones que vienen solas sin buscarlas. Donde estás, te encuentran ahí y ahí las recibes. Pero hay otras bendiciones que vienen cuando se dan las características y, por así decirlo, los ingredientes indispensables para que puedas recibir esa bendición. Abraham es un ejemplo tremendo de cómo él vivió por fe. Y dice que por fe fue justificado sin las obras de la ley. Moisés ni había nacido. Abraham es un hombre que nunca leyó ni el Antiguo ni el Nuevo Testamento, pero dice la Biblia, su fe le fue contada por justicia. Tremendo, ¿no? ¿Qué te parece el personaje de José? Un hombre despreciado por su propia familia. No sé si alguien aquí ha tenido esa experiencia, de que tus propios familiares, primos, padres o parientes cercanos te hayan desechado y te hayan cerrado la puerta y no te hayan echado una mano. Bueno, José fue lo que vivió durante años. Y José es una persona que visitó la cárcel. No sé si alguien aquí ha estado en la cárcel por un delito no cometido. Porque generalmente cuando se va a la cárcel, aunque todos dicen que no han roto un plato, José sí es verdad que estuvo en la cárcel por un delito que él no había cometido. Pero nunca yo veo a José quejándose, nunca, ¿eh? Nunca veo a José diciendo, ¿por qué me pasa esto? ¿Y por qué mi familia me odia? ¿Y por qué no hicieron caso de mis gritos cuando estaba en el pozo desesperado? ¿Y por qué me acusan de un delito que yo no he cometido cuando yo no me acosté con esa mujer? Y por no, nunca se queja de nada, sino que él soporta la aflicción. Y en todo momento, dice la Biblia, que se mantuvo alineado con Dios y llegó al punto ya después de años donde dijo a sus hermanos, no me trajeron ustedes a Egipto, fue mi Dios el que me trajo a este punto de mi vida. ¿Qué te parece? Hay personas que fueron usadas en Canaán y hay personas que fueron utilizadas fuera de Canaán. Hay personas a las cuales Dios le dio permiso para ir a Egipto y hay otras personas a las cuales Dios le dijo, no desciendas a Egipto. Cada uno tiene que saber a dónde te ha llamado y a qué te ha llamado el Señor. Y José sabía perfectamente que él no iba a desarrollar, digamos, su ministerio o su función en Israel, en Canaán, sino en Egipto. Sin embargo, otros profetas ministraron en Israel y a otros profetas se les manda al extranjero. En otras palabras, nosotros tenemos que estar abiertos al mover del Espíritu Santo en nuestra vida, hermanos. Y si el Señor nos dice, usted se queda aquí, es que no me gusta, pues te quedas aquí porque yo he sido el que te he traído. Es que a mí me gusta más allá. Sí, sí, me parece muy bien. A David le hubiera encantado el sueño de David. ¿Cuál era, hermanos? Construir el templo. Le dijo en algún momento el Señor, constrúyeme un templo, constrúyeme una casa. Cuando el cielo es mi trono y la tierra es el estrado de mis pies. No, pero él tenía un sueño. Él tenía una meta en su vida y era construir un templo. ¿Y qué le dijo un profeta? El profeta Natán, que por cierto, se equivocó la primera vez, ¿eh? El profeta Natán, cuando oye que David quiere construir un templo, le dice, haz lo que venga a tu corazón, y se va. Y David dice, uy, qué bien, Dios me da carta blanca, Dios me da autorización para construir el templo, y al día siguiente el mismo profeta le dice, no, el Señor me ha dicho que tú no lo puedes construir, y le da una serie de motivos, una serie de razones, pero lo va a hacer tu hijo. ¿Piensan ustedes que él se derrumbó, que él se desanimó? Dijo, no. Mi papel en la vida no es construir un templo, eso es la función que va a ser mi hijo. Y entonces lo que yo voy a hacer es ayudarlo, apoyarlo, para que él haga realidad mi sueño. Y yo lo que voy a hacer es mi función, que es derrotar a los enemigos, someter a los filisteos, a todos los enemigos, hacerlos tributarios, que haya un ambiente, una atmósfera de paz, para que mi hijo pueda construir el templo. Bueno, le dio los planos, le dio dinero, le dio oro, le dio canciones, le dio instrumentos, pero él sabía lo que no tenía que hacer en la vida. No entiendo, hermano, sinceramente, es algo que no me entra en la cabeza, porque hay personas que se empeñan en hacer lo que el Señor le ha dicho que no hagan, en vez de ocuparse en las cosas que el Señor sí le ha dicho que pueden hacerlas y que deberían de hacerlas. No te preocupes por lo que no puedes hacer. Ocúpate más bien en lo que puedes hacer. Porque hay cosas a las cuales hemos sido llamados y capacitados y a otras ni capacitados ni llamados. ¿Cuántos dicen amén? Tenemos el ejemplo, por ejemplo, de David. David tenía la unción de Dios sobre su vida.
El profeta Samuel fue y ungió delante de su familia, pero no fue el rey al día siguiente. Es que había otro rey en ese momento. Y él tuvo que huir y viajar de un lugar a otro, escondiéndose de los celos amargos de Saúl hasta que llegó su momento. Esa es otra cosa importante para mantener tu libertad en Cristo: gozarte en el sitio donde estás y esperar en el tiempo de Dios. ¿Cómo se movía Israel en el desierto si no tenían GPS? No tenían brújulas. ¿Cómo se movía Israel en el desierto? ¿Cómo sabían si tengo que ir a la izquierda, a la derecha, pararme, avanzar, retroceder? ¿Cómo hacía esa gente? No estamos hablando de un grupito ahí de 30, 40, 100 o 1000 personas. Estamos hablando probablemente de millones de personas, con ancianos, con niños, con cabras, con camellos, con ovejas. Es que hay una infraestructura tremenda. Dice la Biblia que el Señor durante el día los guiaba por una nube. Una nube que los protegía del calor abrasador del desierto. Era como una especie de paraguas gigante. Ellos iban bajo la sombra del Altísimo. Ahí se inspira el autor del Salmo 91, bajo la sombra del Altísimo, ¿verdad? Y por la noche, que hay mucho frío en el desierto, se convertía aquello en una columna de fuego y calentaba todo el campamento, y podían ver desde sus tiendas de campaña, simplemente cuestión de abrirla un poquito, y ver que esa columna de fuego estaba toda la noche permanentemente en el campamento. Cuando la nube estaba quieta y no se movía, ellos sabían que tenían también que estar quietos en el desierto. Había momentos que acampaban y al día siguiente la nube se movía y tenían que desmantelar el campamento y ponerse en marcha. Había momentos que la nube no se movía durante meses. Y había momentos en el que la nube estaba mucho más tiempo. Entonces ellos simplemente lo que tenían que hacer era seguir la nube. Y el Señor los guió por medio del desierto. Nosotros hoy en día no tenemos una nube ni una columna de fuego que nos acompañe de noche y de día. Pero tenemos al Espíritu Santo dentro de nuestros corazones. Y dice Romanos capítulo 8, escucha esto, es impresionante, que los verdaderos hijos de Dios, no los falsos, no los que aparentan pero que no lo son, los verdaderos hijos de Dios son los que son guiados por el Espíritu Santo de Dios. ¿Y cómo sabes tú si te está guiando el Espíritu de Dios o tu propio espíritu, tu propia carnalidad, tu propia mente y pensamiento? Volvemos a lo de antes. Comprobando a la luz de las Sagradas Escrituras, del manual, de la Palabra de Dios, si este sentimiento que tengo por esta persona, por esta cosa, por este país o por este lo que sea, coincide con la voluntad de Dios. Porque los pensamientos humanos son mucho más bajos que los pensamientos de Dios. Y el corazón del hombre es tremendamente engañoso. Hay creyentes que han estado, permítame la expresión, toda la vida del tingo al tango. Ahora estoy aquí, pero estoy pensando allá. Y ahora estoy allá, pero estoy pensando aquí. Y cuando estoy allá, digo, ay, qué pena, dejé aquello. Y cuando estás aquí, no estás en ningún lado. Es como los marineros, ¿no? Dicen que los marineros cuando están navegando están pensando llegar a tierra para estar con su familia. Y cuando están en tierra están pensando en volverse a embarcar para volver a navegar otra vez. Y hay creyentes con una insatisfacción permanente. ¿Y sabes qué indica la insatisfacción en el corazón del hombre? Que no estás en el centro de la voluntad de Dios. Porque cuando tú estás en el centro de la voluntad de Dios, tú te gozas en el desierto. Tú te gozas en una cueva. Tú te gozas con la nevera llena o la nevera vacía. Porque sé que estoy en el centro de la voluntad de Dios y estoy sirviendo a mi Señor y me gozo en mi situación actual. No en lo que tuve, no en lo que tendré, sino en lo que tengo o no tengo ahora. Pero la insatisfacción es la alarma que se enciende en la conciencia humana que te indica estás fuera de la frecuencia. Te has ido del foco. Tienes que volver a reorientar el rumbo y tienes otra vez que volver a sintonía con Dios. Si tú estás insatisfecho en esta iglesia, en la otra iglesia, con los bautistas, con los pentecostales, en España, en Venezuela, en Colombia, en Madrid, en Barcelona, el problema no está fuera, el problema lo tienes tú, querido, que no encajas en ningún lado. Aquí porque gritan mucho, aquí porque no gritan, aquí porque le dan mucha pompa al mover del espíritu, aquí porque no le dan ninguna, aquí porque hacen mucho ruido, allí porque no...
Estás buscando el lugar perfecto y estás buscando justificar tu insatisfacción, lanzando y proyectando en los demás, en el ambiente, en la iglesia, en el pastor, en los jóvenes, en la alabanza, en el clima, en el frío o en el calor, en vez de decir: Señor, perdóname, porque no estoy centrado, no estoy ni dentro ni fuera. Y por eso hay una insatisfacción, es la alarma. Mira, hay dos sensaciones que tú tienes que conocer perfectamente. La insatisfacción es la alarma que la conciencia te indica que estás fuera de la voluntad de Dios. No estás como tienes que estar. Y la paz, escúchalo bien, la paz es la alarma, por así decirlo, la señal de que estás en el centro de la voluntad de Dios. ¿Cuántos dicen amén? Así que ya puedes ir comprobando si tus emociones, tus sentimientos, tus pensamientos, tus sensaciones están alineados con el Señor, o tal vez tienes que corregir un poco el rumbo. Y finalmente, permíteme decirte que a Daniel, siendo un gran hombre de Dios, le prohibieron orar, le prohibieron manifestar su fe. Y la palabra del Señor nos dice que él no le tuvo miedo al gobierno, ni le tuvo miedo a las amenazas del gobierno, sino que él siguió orando con su ventana abierta 3 veces al día, mañana, tarde y noche, porque por encima de las leyes del gobierno estaba la ley de su Dios. También en el Nuevo Testamento los discípulos recibieron amenazas: prohibido hablar en ese nombre, prohibido seguir predicando en el nombre de Jesús y orar por la gente y decir que está vivo, etcétera, etcétera. Cuando se reúnen los discípulos en aquella casa, ellos oraron y dijeron: Señor, mira cómo nos amenazan, mira sus amenazas. Síguenos dando denuedo, ganas, fuerza, poder, autoridad para que se siga predicando tu palabra, y extiende tu mano que se siga manifestando tu gloria en los enfermos, en los endemoniados y en todo tipo de personas. Hermanos,

estáis muertos en vuestros delitos y en vuestros pecados. La libertad que tenemos en Cristo es lo más maravilloso que tenemos, producto de la salvación. Al nacer de nuevo, tu alma, tu espíritu, vuelve a respirar, que es el desánimo. Desánimo es falta de aliento, falta de alma, falta de vida. ¿Qué es el aliento? ¿Qué es el gozo? ¿Qué es la victoria? Es parte del fruto, características del Espíritu Santo morando, manifestándose en nosotros. Así que tú vas a ir a tu hogar y tú vas a llevar lo que tú eres. No solamente lo que tú tienes, sino lo que tú eres. Y en esa casa habrá paz si tú estás en paz. No le eches la culpa al perro. No le eches la culpa al vecino. Si tú estás en paz, todo estará en paz. Si tú no estás en paz, aunque estés en el paraíso terrenal, tú vas a desobedecer a Dios. Pero cuando tú estás incluso en el desierto, privado de agua, privado de amigos, privado de comida, privado de todo, pero en Cristo, tú en el desierto glorificas y honras al Señor. ¿Dónde predicaba Juan el Bautista? En una iglesia grande, en una mega iglesia, con multitudes que venían a los grandes auditorios, ¿no? Juan el Bautista comía una comida muy sencilla, vestía de una forma muy sencilla y humilde, y la palabra de Dios nos enseña que predicaba en el desierto. Y cuando le dijeron, pero dinos tú quién eres, porque nos han enviado a preguntarte que si tú eres el Mesías, ¿qué le decimos? Y él respondió, dijo, yo soy la voz de uno que clama en el desierto. ¿A quién se le ocurre ir a predicar al desierto? Generalmente uno va donde está la gente, a las ciudades, ¿verdad? Sin embargo, Jesús lo mandó al desierto y allí predicaba en el desierto. Era más fiel Juan el Bautista en el desierto que muchas personas en iglesias. Y es que la fidelidad, la obediencia, la libertad no depende del lugar, depende de la actitud de tu corazón. ¿Cuántos dicen amén? Cierra tus ojos en esta noche ahí donde estás. Interioriza estas verdades. Memorízalas, apréndelas. Si tienes que volver a escuchar este mensaje, vuelve otra vez a escucharlo. Y recuerda esto. No hipoteques tu libertad por nada ni por nadie. Porque el Señor Jesucristo quiere que tú te mantengas en victoria y firme todos los días de tu vida. Aleluya. Gracias por tu palabra, Señor. Gracias porque tú nos enseñas todo lo necesario para vivir vidas cristianas victoriosas y poderosas y bendecidas. Ayúdanos a poner en práctica tu palabra, Señor. Gracias por la libertad que tenemos. Aleluya. Y que el mundo no nos la puede quitar. Ayúdanos a estar alineados contigo. Y donde quiera que estemos, como estemos, decir gracias. Gracias porque estás conmigo, Señor. Gracias, Padre Santo, por la paz que pones en nuestros corazones. Como dice tu palabra, caerán a tu lado 1,000 y 10,000 a tu diestra, mas a ti no llegará. ¿De dónde vendrá mi socorro? Aleluya. Mi socorro viene de ti, Señor. El que hizo los cielos y la tierra no dará tu pie al resbaladero, ni se dormirá el que te guarda. Tú guardas nuestra salida y nuestra entrada, Señor. Y a todos y a cada uno de nosotros, síguenos fortaleciendo, síguenos ayudando, Señor. Si hubiera algún hermano en esta tarde entre nosotros, o que está viendo el culto y necesita un toque de sanidad en su cuerpo, posa tu mano ahora, bendito Dios. Trae sanidad y fortaleza a los cuerpos doloridos y enfermos, Señor. Extiende tu mano ahora sobre todo cuerpo enfermo, Señor. Sobre toda enfermedad y dolencia, Padre Santo. Que seamos un pueblo de gente próspera, de gente sana, de gente fuerte en el alma, en el espíritu, en la mente. Y que todo nuestro ser esté lleno de la bendición de Dios. Guarda a nuestros hijos, guarda a los jóvenes, Señor. Guarda la familia, los matrimonios. Cúbrenos con tu sangre poderosa, Señor, y con tu mano poderosa. Para que nada ni nadie nos dañe, Señor. Y podamos pasar por el fuego. Y podamos pasar por las aguas. Gracias, Padre, porque tú nos has hecho libres. Gracias por el poder del nombre de Jesús. Gracias porque no hay demonio, ni diablo, ni infierno que pueda frenar el avance de la obra de Dios. Señor, trae avivamiento a nuestras vidas.

trae un renuevo espiritual a nuestras vidas. Señor, que seamos un pueblo unido, consagrado, comprometido contigo, Señor. Y que tú uses a la juventud de esta obra, de este ministerio. Que tú levantes hombres y mujeres apasionados, enamorados de Cristo y de su palabra. Para que podamos marcar una diferencia, ser una luz y marcar una diferencia en estos tiempos, Padre. Gracias, Señor. Pon tu mano sobre este planeta Tierra, Señor, que agoniza porque no te tienen a ti. Que la luz de Cristo ilumine tu camino y que la paz del Señor guarde tu corazón. Gracias, Señor, en esta noche por tu palabra. Te damos la gloria y la honra en el nombre de Jesús. Amén y amén. Fuerte ese aplauso a nuestro Dios. Dios les bendiga, mis queridos hermanos. Aleluya. Gloria a Dios.

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0: En Dinámica 10, 0 minutos.
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0: en Dinámica 10, con 11 minutos.
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0: en dinámica 10 y 19 minutos.
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0: en dinámica 10 y 28 minutos.
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0: En Dinámica 10, 46 minutos.
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0: En dinámica 10, 52 minutos.
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0: En dinámica 10 y 56 minutos.
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3: Quizás el Señor no pueda obrar más en cuanto al avivamiento por la falta de unidad de su cuerpo. 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
4: Señor, tu palabra dice que si tu pueblo que lleva tu nombre se humilla y ora, te busca y abandona sus malos caminos, tú nos escucharás desde los cielos, perdonarás nuestros pecados y restaurarás nuestra tierra. Por lo que en esta hora invocamos tu nombre y juntos delante de ti oramos. Amado Dios, levantamos ante ti un clamor por nuestra ciudad y por nuestra nación, pidiéndote perdón por toda mistura de costumbres, tradiciones, ritos y creencias ajenas a tu verdad, que desde los primeros pobladores indígenas, blancos y negros esclavos, entronamos a dioses ajenos delante de ti, acarreando contaminación sobre vidas, áreas y territorios. Hemos desobedecido tus leyes y al paso de los tiempos añadido a otros dioses extranjeros a la lista. Por lo que igualmente, haciéndoles culto a estos, hemos deshonrado tu nombre, pecando contra ti. Perdónanos, Señor, y derrama de tu espíritu entre nosotros para que nos guíe a toda verdad, y en arrepentimiento y fe nos volvamos todos en obediencia a ti por medio de Cristo Jesús, único y suficiente Señor y Salvador del mundo. Desatamos tus promesas de redención y avivamiento y cancelamos todo plan de las tinieblas por medio de ídolos y doctrinas falsas. Así que atamos a todo espíritu impostor y a sus jerarquías y los declaramos inoperantes. Se paralizan sus obras y su avanzada y son desmantelados sus planes, asideros y fortalezas, siendo liberadas las almas y los territorios de sus seducciones y engañosas artimañas. En el nombre de Jesús, hecho está.
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0: en Dinámica 12 y 39 minutos.
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1: En Dinámica, 1-0 minutos.
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2: En Dinámica 92.9 llegamos ya con Globo Misión, esta gran misión encargada. Una misión que es de responsabilidad, una misión eterna, predicar el Evangelio. Es el Evangelio la gran doctrina, la gran enseñanza que Dios nos dio a través de Jesucristo. Y como tal, el Evangelio y nuestro Señor Jesucristo, viéndolo desde Génesis hasta Apocalipsis, viéndolo en la historia de los reyes, en las crónicas, viéndolo en la ley, viéndolo antes de la ley, viéndolo en los profetas, en los salmos, viéndolo en los profetas que son pequeñitos, pequeñitos, es buenísimo. Ese mensaje profético de esos que fueron tan corticos, grandes enseñanzas. Y por supuesto, ¿cómo conocemos a Dios? En su manifestación. En el principio era el Verbo, y el Verbo era con Dios, y el Verbo era Dios. Aquí Bárbara Betancourt con el 0424-549-5476. La buena música. Y con la dirección de Manuel Felipe García. La lectura aquí en este libro, ¿cómo va? Ya estamos analizando. Hay una generación, digo yo, aquí en Dinámica 92.9 con Globo Misión, que va creciendo con los análisis, que no se está quedando solo con la lectura, sino que está viendo en cada capítulo que va leyendo, aprendiendo a ver quién habla, para quién es esta lectura o lo que está escrito, para ver quién se enfrenta a esta realidad y aplicar lo que nos está enseñando. Sí, aquí en Globo Misión, haciendo los discípulos, formando los discípulos, dando esas clases con tanto amor, viendo ese grupo. ¿Qué queremos sacar de esos grupos que tenemos? Nuestra célula, grupo, y el mismo Señor lo dijo, donde están dos o tres congregados en mi nombre. ¿Por qué afanarse con tantas multitudes? Con dos o tres. Cuatro estuvieron en la transfiguración. Eso lo repito, como dice el apóstol, no me canso de repetir las mismas cosas. ¿Quiénes estuvieron allí en la transfiguración? Juan y su hermano Jacobo, Pedro y su hermano Andrés. Mi pregunta era, ¿por qué escogió a estos dos hermanos y por qué escogió a estos dos hermanos? Uno le daba testimonio al otro y el otro le daba testimonio a este. Si a este se le olvidó algo, pues este se lo va a recordar. Una congregación de cuatro para verlo a él tal cual y como era él en el aspecto espiritual. Y no solamente a él, a los personajes que estaban allí. Qué bueno, es agradable reunirse tres o cuatro para estar en la presencia de él. ¿Quién es él? ¿Quién es él? Dios, Jehová de los ejércitos en el Antiguo Testamento. Y vino en carne y habitó entre nosotros. Luego las cartas, primero las cartas, luego Hechos, después las cartas. Allí nos gozamos, nos disfrutamos, ver a Pablo, a Sila, ver a Pedro llevando este evangelio ¿qué pasaron en ellos en la prédica de este evangelio? Y luego ver las demás cartas hasta que lleguemos ¿a dónde? Al Apocalipsis. Pero si no leemos con atención, con ánimo, con fortaleza, lo anterior, ¿cómo vamos a entender cuando en algún apóstol nos nombra a Elías? No entiendo. ¿Quién es Elías? Porque no leíste. Porque no se dio la lectura donde el profeta Elías es mencionado en el Nuevo Testamento. Y tenemos que prepararnos para conocer a Elías, para conocer a Eliseo. Porque Eliseo le pidió la doble parte de su espíritu. Qué bueno es ver a un discípulo de Elías. Pide lo que quiera. Y él pidió la doble porción del espíritu que tenía Elías. ¿Qué piden nuestros discípulos? ¿Somos modelos? ¿Somos ejemplos? ¿Qué estamos haciendo? También está en el Nuevo Testamento Abraham. Pero si no conocemos a Abraham, ¿cómo vamos a explicarlo? Aún aquellos que ven la Biblia muy lejana, como dijo Job, de oída te había oído, mas ahora mis ojos te ven. ¡Oh, qué maravilloso! Job también está en el Nuevo Testamento, cuando se habla de la paciencia de Job. Aprendamos de la paciencia de Job. David está en el Nuevo Testamento también. Y si leemos Hebreos capítulo 11, ¿cuántos aparecen allí como modelo, ejemplo de hombres y mujeres que siguieron este andar, este caminar en fe? Hebreo capítulo 11, el capítulo de la fe. Pero tenemos un capítulo en Corintios, pero no nos dice a quién es el modelo. El capítulo del amor. Nos preparamos entonces ya para comenzar con este saludo. Lo repito, 0424-549-5476. Vamos a prepararnos con un salmo. Venimos trabajando también los salmos para ver allí por qué está dicho que David era conforme al corazón de Dios. Llegaba, tocaba la puerta, entraba y encajaba en el corazón de Dios. Entraba David. Sí, entraba. ¿Cómo entraba David? Pero hay salmos que no son de David, son del gran músico. Y hay salmos que no tienen el autor, sino que directamente entra en la lectura. Entonces, vamos a escuchar nuestra primera canción. ¿Qué tal? Para que nos vamos con el Salmo 93. Es un salmo muy corto, pero qué fragancia, qué olor, qué gratitud. ¿Qué hay en este salmo que es tan cortico? Solamente 5 versículos. Escuchamos la música aquí en Dinámica 92.9 en Globo Misión para venirnos con el Salmo 93. Escuchemos.

venimos con el Salmo 93. Como es corto, de repente alguno ya lo leyó. Por eso lo dije con anticipación. Vamos a ver qué nos muestra este salmista acá. Comenzamos. Jehová reina. Se vistió de magnificencia. Jehová se vistió, se ciñó de poder. Afirmó también el mundo y no se moverá. Firme es tu trono desde entonces. Tú eres eternamente. Alzaron los ríos, oh Jehová. Los ríos alzaron su sonido. Alzaron los ríos sus ondas. Jehová en las alturas es más poderoso que el estruendo de muchas aguas, más que las recias ondas del mar. Tus testimonios son muy firmes. La santidad conviene a tu casa, oh Jehová, por los siglos y para siempre. 5 versículos, pero muy, muy dados a ver. El título que dice, que tiene aquí, es La Majestad de Jehová. Sí, estoy de acuerdo con ese título. La Majestad de Jehová. Ese es nuestro Dios. Ese es nuestro Dios. Y David dice, Jehová nuestro Dios. Dice por allá en un salmo. Vamos a verlo entonces. ¿Qué aprendemos? Y de este salmo, ¿cómo se lo podemos dar a los hijos, a los nietos, a los que ya están fuera, a los que están viajando, a los que ya se fueron a otro país para darles ánimo y fortaleza? A Venezuela, ¿cómo podemos verlo aquí en Venezuela? Sí, ¿cuántas veces hemos pedido orar por nuestro país? Y aquí dice, Jehová reina. ¿Hay alguna explicación? ¿Hay alguna exhortación? ¿Hay una palabra para interpretar? ¿Esto se puede interpretar? ¿Esto se puede decir yo opino? ¿Yo pienso? ¿Se puede decir en otras palabras? No. Jehová reina. Jehová reina. Y si reina, entonces es el rey. Y hay otros espacios donde dice que Él es el Rey. Nos quedamos así. Jehová reina. ¿En qué espacio está reinando? Según el Salmo 93. Se vistió de magnificencia. Si está reinando, ¿cuál es su vestido? Magnificencia. Es magnífico. Es lo máximo. Y tiene su vestido. La magnificencia es el vestido del reino de Jehová. Jehová se vistió. Otro vestido. Se ciñó de poder. Magnificencia y poder van unidos. Cuando habla un presidente de un país, lo primero que observo es el rostro, el ceño en la frente, entre las cejas, el porte de su cuello y los hombros. Alguna vez parado, alguna vez sentado. Y salen bien vestidos, pero bien vestidos. Ellos entendieron que son magníficos, que recibieron poder, que tienen un país, ricos, pobres, mendigos, enfermos, estudiantes de todas las áreas, labradores de la tierra, cultivos, que tienen un ejército de armas, que tienen empresas, que los
los países tienen grandes industrias y este hombre llegó sobre ellos. Saben que tienen el poder de la nación en sus manos. Pregunto, ¿saben que tienen magnificencia? Dos vestidos. Aquí está. Se ciñó de poder. El vestido primero que tiene es magnificencia. El segundo vestido es poder. Sabe que tiene poder. Son 24 millones de habitantes que tiene la nación. Hay uno que tiene 68 millones. Hay uno pequeñito que tiene poquito. Sabe que el poder que ha recibido le pertenece a todos los millones. Si tiene 1 millón de habitantes, esa nación, pues él tiene que ceñirse de poder para ese millón de habitantes. Una nación pequeña, imaginemos ahora una nación gigante. ¿Cuál es la nación más grande del planeta Tierra? ¿Cuál es la nación más grande? ¿Cuántos habitantes tiene? Pues el poder es para todo, no para un grupo. No, no es para un grupo. Es para todos. Blanco, negro, amarillo, pelo liso, pelo corto, pelo encrespado. ¿Cuántas mujeres? ¿Cuántos hombres? ¿Cuántos niños? ¿Cuántas niñas? ¿Cuántos adolescentes? ¿Quiénes son ellos? ¿Cuál es la magnitud de cada habitante que habita esa nación? Entonces aquí dice, se vistió y se ciñó de poder. Cuando vemos a un agente con un uniforme, está vestido de magnificencia. Lo identifica el uniforme. Si es un soldado, si es un policía, si es un guardia, está vestido de magnificencia. ¿Cuál es el poder? Dice, se ciñó de poder. ¿Cuál es el poder que tiene? Si lo vemos en la calle, en una acera, que pasa en un carro. ¿Cuál es el poder? El arma. Si no tiene el arma, pues, ¿tiene poder? No, no lo tiene. Y hay que pasarle lejos, decía un profesor una vez. Hay que pasarle retirado, porque no sabemos si está esperando a alguien que le anunciaron. Un sospechoso que esté por allí y le anunciaron. Aquí se ciñó de poder. Y cuando vemos las armaduras, porque ya tenemos otra preciosa interpretación, cuando vemos la armadura que nos recomienda el apóstol, el escudo va a la mano derecha y en la fe, y a la derecha está el arma, la espada de doble filo. Si esa espada de doble filo no está, investigamos la espada de doble filo. Nos encontramos el Antiguo Testamento y el Nuevo Testamento. La ley que da Moisés, que es la ley para la carne, y está la ley de la gracia que la hemos visto, que es la ley real, que es la ley de la libertad, dice allá el apóstol. Aquí tenemos poder. Escuchamos la buena música en Globo Misión por Dinámica 92.9.

en el Salmo 93, aquí en Globo Misión, formando nuestros discípulos. ¿Cómo hacemos con nuestros niños para que tengan poder? Para que ellos se sientan magnificados en el ambiente, en el lugar. No es que cuando llegue, hijo, ¿cómo te portaste? Hijo, te portaste mal. El niño no sabe qué portarse bien y qué portarse mal. Escuché un niñito que decía, si me he portado mal. Otro dijo, yo no me he portado mal. Y me le acerco y le pregunto, ¿para ti qué es portarse mal? Me levanta los hombros y me dice, no sé. Y el que dijo, yo no me porté mal, ¿qué es portarse mal? Y el niño me dice, no sé. ¿Saben ellos qué es portarse mal? Si no damos las indicaciones, las instrucciones, ¿cómo saben ellos? Entonces aquí dice, en el versículo 1 del Salmo 93, afirmó también el mundo y no se moverá. Afirmó. El poder permite afirmar la nación. El poder permite afirmar el pueblo, la aldea. Permite que con el poder sepamos el camino, qué vamos a continuar, qué vamos a hacer. Y dice el versículo 2, firme es tu trono desde entonces. Una vez que el mundo está afirmado, el trono de él también está firme. ¿Desde cuándo? En el principio creó Dios los cielos y la tierra. En el principio creó Dios los cielos y la tierra. Y la tierra estaba desordenada y vacía. Y vino Él, afirmó la tierra con todo. Lo que no tenía, no tenía el hombre, no tenía la mujer, no habían aves, no habían animales. Había un desorden vacío. Afirmó también el mundo y no se moverá. ¿Cuál es la orden del poder? Del poder. Hijo, te mando para que tu abuela vas a estar desde las 10 de la mañana hasta las 3. Que cuando yo llegue a buscarte, escuchen la afirmación. Cuando yo llegue a buscarte, estés listo. No es que estés sucio, jugando, brincando, descalzo. Tengo que esperarte una hora mientras te bañas, mientras estás dando poder al hijo. Desde las 10 de la mañana hasta las 5 de la tarde. Y el niño tiene que estar listo. Le está dando la orden. Afirmó también el mundo y no se moverá. Firme es tu trono. Desde entonces, tú eres eternamente. Jehová reina. Es magnífico. Está ceñido de poder. Y es eterno. Dice el versículo 3. Alzaron los ríos. Vamos a ver qué pasó ahora con esta naturaleza de los ríos. Alzaron los ríos. Oh Jehová. Los ríos alzaron sus sonidos. ¿Sí? Hubo una sublevación. Hubo una manifestación de la naturaleza que él creó en los ríos. Del agua. Los ríos alzaron sus sonidos. Alzaron los ríos sus ondas. Jehová en las alturas es más poderoso. ¿Es más poderoso que qué? En el alzamiento que tuvieron los ríos. En el alzamiento con su sonido. En el alzamiento con sus ondas. Pero, ¿cuál es la característica? En cuanto al trono de Jehová que reina, que Él es más poderoso. Jehová es más poderoso que el estruendo de muchas aguas. Entonces sintetiza el salmista con una sola palabra: el estruendo de las muchas aguas. Estruendo. En el estruendo está el alzamiento de los ríos, el sonido y
las ondas del río. En las alturas es más poderoso que el estruendo de las muchas aguas, más que las recias ondas del mar. Si las ondas del mar se sublevan, se levantan, están las del río. Más poderoso es Jehová que el río. Ahora, se me levanta el mar, las ondas del mar, pues él es más poderoso que las recias ondas del mar. El versículo 5 está hablando de dos naturalezas creadas por él. ¿Cómo será cuando un pueblo se levanta? Cuando un pueblo se subleva. Aquí dice, tus testimonios son muy firmes. La santidad conviene a tu casa, oh Jehová, por los siglos y para siempre. Aquí tomamos aire, aquí tomamos aliento. ¿Qué pasó en el versículo 5? Ustedes, río, se me levantan, más poderoso Jehová. Y si el mar logra levantarse, soy más poderoso que las ondas del mar. Comparación. Vamos a sintetizar, dice el salmista. Con respecto al río, el mar sí se levanta. Tus testimonios son muy firmes. Si él está ceñido de poder y está vestido de magnificencia, él sigue igual. Son los testimonios de él. Está en su trono. Ahora, ¿cuál es la relación? La santidad conviene a tu casa. La santidad conviene a tu casa. Vino en carne. Fue al templo. Y estaban unas ondas levantadas. Mesas llenas de cestas cambiando dinero. Dólares por bolívares, bolívares por dólares. El dracma, los denarios, las monedas de esa época. Estaban cambiando en el templo. Habían bueyes. Por supuesto que habían vacas. Habían mesas con jaulas de paloma para vender. Y llegó este, ceñido, vestido de magnificencia, ceñido de poder. Llegó. La santidad conviene a tu casa. Mi casa, casa de oración, será llamada. No le dio látigo a ningún hombre, a ninguno de los que estaban vendiendo. Fue que tumbó las mesas, abrió la jaula de las palomas para que se fuera. Ceñido de poder. Sacar lo que no conviene de su casa. ¿Por qué? Porque mi casa, casa de oración, será llamada. Casa de oración será llamada. Y viene el aliento y viene la respiración fuerte. Abrimos la boca. ¿Qué tal si lo decimos? Porque tenemos la otra canción. Y mientras está la canción sonando, vamos a decir aquí la gran voz de alabanza. Oh Jehová, por los siglos y para siempre. Oh Jehová, por los siglos y para siempre. No fue una enseñanza como se oye en las voces para aquella época. Es que en aquella época, es que en aquellos lugares, oh Jehová, por los siglos y para siempre, Jehová reina, se vistió de magnificencia, Jehová se vistió, se ciñó de poder. Estos testimonios son muy firmes. La santidad conviene a tu casa. Oh río, aquí no te me vas a levantar. Y si las ondas del mar se llegan a levantar, ¿qué pasa? Él es el mismo. La santidad conviene a tu casa.
Es una relación. Cuando los pueblos se levantan, cuando la gente clama, cuando en la casa de Él, la santidad conviene. Tus testimonios son muy firmes. La santidad conviene a tu casa. Esta es una orden. ¿Por cuánto? ¿Por el siglo pasado? ¿Por el siglo primero? ¿Por el siglo XVI, XIV? ¿Por el siglo XX? En la época de Abraham, dicen algunos. Es que eso fue así. Oh Jehová, por los siglos y para siempre. Estamos en el siglo XXI. Vamos a decirlo. Tus testimonios son muy firmes. La santidad conviene a tu casa. Oh Jehová, por los siglos y para siempre. La buena canción. En Dinámica 92.9 con Globo Misión. Aquí tenemos. Y vamos a escucharla y vamos a decirlo. Que si los hijos están escuchando, vamos a enseñárselo. Oh Jehová, por los siglos y para siempre la santidad conviene aquí en mi casa y en la casa donde sus testimonios son proclamados firmes. Escuchemos.

aliento que nos da la buena música aquí en Dinámica 92.9 con Globo Misión. ¿Tenemos aire para respirar? ¿Qué se hace en los lugares? En todos los lugares, ¿qué se hace cuando vamos a buscar al Señor? ¿Cuándo nos reunimos para hacer el estudio? ¿Cuándo vamos a ver cuántos hay para que se dé el estudio, para orar, para clamar, orando y clamando por nuestro país Venezuela? Cerramos con el Salmo 93. ¿Qué enseñanza nos da el Salmo 93? Así como vimos el 23, Jehová es mi pastor. ¿Qué aprendimos? Nos hemos quedado con nada me faltará. Pero ¿qué aprendimos del Salmo 23? Él es mi pastor, Jehová es mi pastor, por amor a su nombre. Todo lo que está allí, lo estoy repasando, por amor a su nombre. ¿Y qué compromiso hace el salmista? Colocarlo como su pastor por amor a su nombre. Y estaré en la casa de Jehová por largos días. Estaré en la casa por largos días. Por largos días. Una hora, hora y media, y salir corriendo.

si te levantas como una onda del mar, vamos a bajar. Aprende de mí, que soy manso y humilde de corazón. Aprende de mí, que soy manso y humilde de corazón. Eso es lo dicho por nuestro Señor Jesucristo. Aparece la palabra firme en el Salmo 93. 4 veces tengo yo marcada. Usted la cuenta. Afirmar. El poder y la magnificencia, perdón, la magnificencia y el poder es para afirmar. Afirmamos a los estudiantes. Afirmamos al paciente. Usted se va a tomar esto por 30 días y vuelve. Otros dicen, por 3 meses ya estás mejorando, pero sigue cumpliendo la dieta. Por 3 meses vas a venir afirmando al paciente, afirmando al cliente, afirmando al trabajador en la empresa. ¿Cómo afirmamos al trabajador en la empresa? ¿Cómo lo afirmamos? Él está vestido de magnificencia, ceñido de poder. Se levanta una onda del río, se va a levantar la onda del mar. ¿Qué dice él? Es más poderoso. Porque si está ceñido de poder, entonces es más poderoso que cualquiera que se levante. Tus testimonios son muy firmes. Ahora, ¿cuál es el gran compromiso? ¿Cuál es la gran orden que da? Santidad. ¿Puedo vestirme como el mundo se viste? ¿Puedo moverme como el mundo se mueve? Ahorita hay unas canciones muy, muy buenas en movimiento, pero muy diferentes a las pasadas canciones. Y hay unos niños que lo he visto en la calle cuando salgo y se están moviendo, pero con movimiento tan raro. Mueven los hombros, mueven las manos y los brazos hacia adentro, las piernas las sacuden. Yo digo, ¿qué baile es este? ¿Qué mover es este? Aquí dice, la santidad conviene a tu casa. Oh Jehová, por los siglos y para siempre. ¿La santidad es por un siglo? ¿La santidad es por un año? Por los siglos y para siempre. Este es el Rey. Este es el Rey. Podemos decir, Jehová es mi Rey, Jesucristo es mi Rey. Cuando el apóstol dice, presentad vuestros cuerpos en sacrificio vivo, santo y agradable a Dios, que es vuestro culto racional. Así como se presenta que yo escucho también decir, vete a este orientador. El orientador es casi como decir al médico, mira, lee buenos libros, sal con tus compañeros, habla mucho con tu mamá, acuérdate de las cosas agradables. Está recibiendo la instrucción para que la mente y el alma sean santos. Está ayudando a este orientador para que sea santo. En sacrificio vivo, santo y agradable a Dios. ¿Cómo estamos presentando nuestro cuerpo? ¿Cómo lo presentamos? Y se oye mucho, somos templo de Dios, somos la casa de Dios, aquí habita el Señor. Ahora, nuestro cuerpo está manifestando realmente esa santidad, ese honor, ese mérito que merece Jehová reina. Punto y coma. Y aquí entonces estamos cerrando el Salmo 93. Jehová reina, se vistió de magnificencia, se ciñó de poder. Jehová en las alturas es más poderoso. Tus testimonios son muy firmes. La santidad conviene a tu casa. Oh Jehová.

0: por los siglos y para siempre. Levántese quien se levante, dice Jesús. Qué fuerte cuando se levantan, ¿verdad? Al que te pida la capa, dale también la túnica. ¿Vas a pelear con él? Al que te pida, dale. Al que tenga hambre, dale de comer. Al que tenga sed, dale de beber. Al que te dé por una mejilla, ponle también la otra. Lo digo así, no es que te vas a poner a pelear y a enojarte y levantarte. Hay que pensarlo muy claro. Tus testimonios son firmes. Jehová reina. En las alturas es más poderoso y Él ve. Él tiene que ver nuestra santidad. No dice que la santidad conviene a Jehová. No, Él es el Rey. Él es santo. Pero aquí, a tu casa, la santidad conviene a tu casa, en el lugar donde están reunidos, en la casa que es el cuerpo, templo del Dios Altísimo, templo del Espíritu Santo, templo de ese Cristo que vino a morar, oh Jehová, por los siglos y para siempre, aquí en Dinámica 92.9 con Globo Misión. Y tenemos una pausa, pero mientras hacemos esta pausa, repite, vamos a repetirlo, oh Jehová, por los siglos y para siempre, la santidad conviene en mi casa, en mi cuerpo, en mi corazón, en mi mente, porque tú reina, porque te ciñe de poder.
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0: en Dinámica, 1:57.
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2: Por Dinámica 92.9 con Globomisión. Ya aprobaron, ya reconocieron. Sí, qué bueno. Una audiencia que va creciendo, pero rápidamente. Ya el vocabulario está cambiando. Ya vimos, hemos visto a través de todos los pasajes que vemos aquí en las Escrituras, esta grandiosa enseñanza, cómo hablar, cómo caminar, cómo andar con Él, cómo reconocer lo que va a nuestro lado, que va delante de nosotros, como le decía Abraham, voy delante de ti. Y en otra oportunidad le dijo, ve tú adelante, yo voy detrás. Escucharlo, verlo, saber que está y que Él reina. Sí, aquí en Globomisión. Qué grato es hacer discípulo. Hacer discípulo a todas las naciones. ¿Qué ha pasado? ¿Qué pasó? A todas las naciones. Es como que si el hacer discípulo nos quedó para un solo lugar, en un solo techo, con un solo piso, con unas cuatro columnas, otros con columna más grande. Se nos olvidó Judá, el barrio, se nos olvidó el sector, se nos olvidó la comunidad, se nos olvidó que tenemos un jefe que necesita ese amor del Señor Jesucristo, se nos olvidó un directivo que algunas veces es como que si no capta y que tenemos esa luz, sed luz y sal de la tierra. De la tierra. Pues aquí estamos. Aquí estamos para continuar y alguna vez repasar. Estamos viendo en las palabras que no debemos decir cuál es la palabra que estamos viendo. Palabras persuasivas. ¿Ya la buscaron? Hay otros versículos que también nos van a ayudar. ¿Cómo hablamos? ¿Qué hablamos? Cuando nos referimos al prójimo, ¿qué decimos del prójimo? Cuando hay referencia hacia la madre, hacia el padre, hacia el abuelo, hacia la abuela. Ah, no. Que ese viejo no provoca hablarle del Señor. No. Yo recomiendo siempre, vaya, siéntese con él, agárrelo de la mano, dele con una hojita, un vientecito si hay mucho calor, búsquele un vasito de agua fría. Hágale un juguito. Ay, mi mamá se murió. Algún día le diste un juguito de lo que ella le gustaba. ¿Qué te parece un juguito de lechosa? ¿Le gustará la lechosa? Le diste una sopita licuada, una cremita así de auyama, de apio, a esa mamá. ¿Y murió? A ese papá. ¿Y murió? ¿Y hoy qué hay? ¿Hay recuerdos? Triste, ¿verdad? Pues te vas a acordar de las cosas buenas que hizo y vas a compartir. Ya no está, pero te vas a acordar de algunas cosas bonitas, buenas. Y si está que ya no puede hacer nada, comparte las cosas buenas con él. Papá, ¿te acuerdas? Mamá, ¿te acuerdas? Abuelo, ¿te acuerdas cuando tú me llevaste a comer y comimos esto? ¿Tú te acuerdas? Ahora yo te invito porque soy yo el que estoy ganando. Ya estoy trabajando. ¿Qué tal, abuelo? O te traigo. ¿Qué hablamos? Pero antes de dar ese compartir, también puse de tarea, coloqué de tarea el terremoto. Por lo que estamos viviendo, que no solamente es aquí en Venezuela. En otros países también. ¿Y qué pasa? ¿Qué pasa? Porque no escuchamos. Di Primera de Reyes 19, versículos 11 y 12. Pasó un terremoto y Jehová no estaba en el terremoto. No lo voy a leer. para que lean todo el capítulo con paciencia. Pasó un fuego, tampoco estaba en el fuego. Pasó un viento fuerte, tampoco estaba en el viento fuerte. Este es Jehová. Y pasó un silbido suave y apacible. Y allí estaba Jehová. Isaías 29, 6. Una profecía. Trueno, terremoto. Ahí está la profecía. Pero por hoy voy a quedarme con Amós 1:1. Amós nos da una gran, pero gran enseñanza. Y Zacarías 14:5. Pero vámonos con Amós, capítulo 1. Porque por allá nos dice que somos oidores olvidadizos. Y en una de las apreciaciones, alguien profetiza y dice algo en profecía, no le vamos a decir que está loco. No le vamos a decir que está loca. Si es una muchachita o una muchacha que está hablando, escuchemos y anotemos lo que dice. ¿Qué está diciendo? ¿Qué está hablando? Porque también sobre la lengua tenemos que, ya lo hemos visto, se producen maldiciones y bendiciones. Así como se bendice al Dios de las alturas, se maldice al hombre al cual creó a su imagen y semejanza. Lo vimos en Santiago, y Santiago no lo hemos dejado todavía. ¿Con qué versículo tomamos a Santiago? Varón perfecto. El que sabe refrenar su lengua puede refrenar todo su cuerpo. Varón perfecto. ¿Qué diferencia hay entre hombre y varón? Ahí quedó la pregunta. Pero vámonos con Amós, porque estamos con el terremoto. Dice aquí, ¿qué dice la Biblia sobre los terremotos? Las palabras de Amós, capítulo 1, que fue uno de los pastores de Tecoa. Amós fue pastor, pero Dios lo tomó para dar una profecía fuerte, que profetizó acerca de Israel en días de Usías, rey de Judá, y en días de Jeroboam, hijo de Joá, rey de Israel. Está diciendo la época para que el que tenga, quiera certificar más la existencia de Amós, que no fue un hombre que sale de la nada, que sale... ¿En qué época? No. En los días de Usías. Fue el rey de Judá. Lo podemos buscar en los reyes y en las crónicas. Y en días de Jeroboam, hijo de Joá, rey de Israel. Ya la nación estaba dividida. Judá tenía su rey e Israel tenía su rey. Y esta profecía la dio 2 años antes del terremoto. Pregunto, ¿alguien profetizó 1 año antes de que se diera el terremoto aquí en Venezuela? ¿Un profeta del exterior, de otro país, habló sobre Venezuela? ¿Consiguieron algo de ello? ¿Alguien profetizó aquí en Venezuela? ¿Dijo alguna palabra por ahorita que hay muchas plataformas? ¿Alguien escuchó a una muchacha, a una mujer, a un hombre, 1 año antes, 2 años antes, sobre el terremoto? Pues si no lo oímos ni lo escuchamos, pues aquí está en la palabra. 2 años antes del terremoto. ¿Qué se dijo antes que se diera este terremoto? ¿Qué dijo el profeta? 2 años antes. Y se dio el terremoto porque dice 2 años antes del terremoto. Pone una fecha histórica y pone un reinado histórico. El reinado que está en Judá y el reinado que está en Israel. Y la fecha histórica de acontecimiento antes de que se diera el terremoto. Tenemos aquí 7 profecías. No las voy a leer todas. tenemos una profecía para Damasco. Ajá, en el capítulo 3. Tenemos una profecía para Gaza, en el capítulo, en el versículo 6. Gaza, duramos como 2 años escuchando la guerra de Israel con Gaza. Pues ya aquí había sido profetizado. Versículo 6. Tenemos una profecía para Tiro. Está fuerte en el libro de Ezequiel. Tiro. Tenemos una profecía para Edom. ¿Quién es Edom? La ciudad que fundó Saúl. Acuérdense que Edom es Saúl. Tenemos otra profecía de Amón, para la ciudad que se fundó con Amón. ¿Quién es Amón? Se les olvidó. Se les olvidó quién es Amón. No es Amón, Amón. Y tenemos una profecía para Moab. ¿Quién es Amón y quién es Moab? Y no se les vaya a olvidar, anótenlo para que aprendamos a escuchar nuestros nombres bíblicos. Amón y Moab, los dos hijos que tuvo Lot cuando sus dos hijas lo emborracharon. ¿Ya se acordaron? Y tenemos una profecía para Israel. Tenemos la música. ¿Qué se dijo antes del terremoto? ¿Qué se dijo? Aquí están. Para 7 ciudades grandes en la presencia de Dios. Y está la profecía. Escuchemos entonces la canción que tenemos aquí en Globo Misión por Dinámica 92.9.

un poco de ánimo aquí en Globo Misión, formando a los discípulos. Sí, hay mucho miedo, mucha tristeza. Venezuela no es la misma. Y cómo ayudar, no solamente con lo material, con lo espiritual, con el ánimo. Pasó el terremoto. Aquí en 7 ciudades ya la profecía se había dado. Estamos en el libro de Amós. Un profeta pequeño, pero una profecía inmensa. ¿Qué hacemos para dar ánimo, para dar consuelo? Qué difícil es dar consuelo cuando se ha perdido todo. Quedó solo él, o quedó solo ella, o quedó solo un niño. ¿Cómo dar consuelo? ¿Cómo dar abrigo espiritual? ¿Cómo dar esa sombra del Omnipotente? Que lo vimos en el Salmo 91. ¿Cómo decirle a Venezuela que tenemos un Salvador, que es Cristo el Señor? ¿Y por qué permitió el terremoto? Alguien va a decir. ¿Y por qué permitió el terremoto? Aquí está profetizado en este evangelio. Los terremotos están profetizados. Aquí está la grandeza de la magnificencia y el poder de Dios, ceñido con el poder, hablándole a estos 7 pueblos, a estas 7 naciones, a través de un profeta. ¿Oyeron? ¿Escucharon? ¿Atendieron? 2 años antes del terremoto. 2 años antes del terremoto. ¿Cuáles han sido las prédicas en estos últimos 15 y 20 años? ¿Cuántas enseñanzas hay para prepararse? ¿Cuántos anuncios se dieron? Anuncios. ¿Cuántas proclamas hubo? ¿A quién le hablamos? ¿Y para qué hablamos? Esto es palabra profética en Amós. 2 años antes del terremoto, dice Amós, profeta del Dios Altísimo. Ya vimos las naciones. Cerramos con Amón y Moab. Ya le dije quiénes eran ellos. Estas ciudades, por los hijos de Lot, que habían sido dados por las hijas de él cuando lo emborracharon. Tiene que venir palabra dura. Tiene que venir palabra fuerte. No digo la profecía porque está escrita y hay que leerla. Pero el juicio contra Israel, voy a leer un versículo. Así ha dicho Jehová: por 3 pecados de Israel y por el 4 no revocaré su castigo, porque vendieron por dinero al justo y al pobre por un par de zapatos. ¿Hasta dónde llegó Israel? ¿Hasta dónde? Pisotean en el polvo de la tierra las cabezas de sus desvalidos. Mire cómo está el pueblo de Israel. Tuercen el camino de los humildes, y el hijo y su padre se llegan a la misma joven. Esto lo encontramos en Corintios. Pablo encontró esta sorpresa. El hijo y el padre tienen por mujer a la misma joven, profanando mi santo nombre. Vamos a encontrar en los profetas cómo se defiende el nombre de Jehová. Y aquí dice, sobre las ropas empeñadas. Y aquí sigue la profecía fuerte. Yo destruí delante de ellos. Y dice a quien destruyó para defenderlo. Y a vosotros hice subir de la tierra de Egipto. ¿Cómo les recuerda
y algunas veces se oyen las voces, pero es que el pasado no hay que olvidarlo. O el pasado hay que olvidarlo. Miren cómo les recuerda. Te saqué de la tierra de Egipto. De la tierra de Egipto. Te conduje por el desierto 40 años. ¿Para qué? ¿Para qué? Para dársela en posesión. Y levanté de vuestros hijos para profetas. ¿Qué le está diciendo Jehová a este pueblo de Israel? Habían profetas. Y de vuestros jóvenes para que fuesen especializados en el servicio de él como nazareo. No es esto así, dice Jehová, hijo de Israel. Mas vosotros disteis de beber vino a los nazareos y a los profetas. Mandaste diciendo, no profetices. Hasta este punto llegó Israel. A los profetas que tenían la voz de Jehová, a los profetas que hablaban, que la boca de los profetas era la boca de Jehová para defenderlos a ellos, para animarlos, para decirle quién era él, le dijisteis, no profetices, no profetices. ¿Para qué lo escuchas? No escuchas a ese hombre. Ese hombre está aturdido. Mas vosotros disteis, pues he aquí yo os apretaré en vuestro lugar como se aprieta el carro lleno de gavilla. Y el último dice, el esforzado de entre los valientes huirá desnudo aquel día, dice Jehová. ¿Hasta qué punto la profecía llega? Que van a quedar hasta sin ropa los valientes. Y van a salir desnudos. En los evangelios conseguimos a un joven que iba corriendo desesperado porque le quitaron la ropa. Iba desnudo. Y aquí dice que en aquel día, dice Jehová, ¿oyeron o no oyeron? ¿Escucharon o no escucharon? ¿Se dio la palabra profética o no se dio? ¿Se predicó el evangelio en estos países? ¿Se ha predicado el evangelio en toda Venezuela? ¿Se ha dicho palabra profética? Cada vez que hablamos, ¿qué decimos? Aquí dice, antes del terremoto. Mi pregunta es, con todo el sentimiento hacia aquellos que han sufrido todo esto, en esos lugares hubo la prédica. Y dice el Señor, id por todo el mundo. Y por allá los mandó primero a los 12 y después a 70. Casa por casa. Casa por casa. ¿El vecino sabe del evangelio? ¿El vecino de la mano derecha, de la mano izquierda, el vecino del frente saben? ¿Conocen de este evangelio? Pidámosle al Señor misericordia. Pidámosle al Señor que nos perdone, que nos limpie, que hemos desobedecido en hablar de este evangelio. Y buscar hombres y mujeres, niños y niñas, adolescentes, jóvenes, que vengan al conocimiento del Señor aquí en Globo Misión. Sí, con otra buena canción. Y digámosle al Señor, ¿qué pasó antes del terremoto? Y ahora, Señor, ¿qué hacemos? ¿Cómo vamos a predicar? Vamos a predicar del amor de Él. Que ya no esté Jehová de fuego, de terremoto, de azufre, de granizo, de pestilencia. Tenemos a Jesús, a nuestro Señor Jesucristo, como fundamento para librarnos. Aquí, la buena canción en Globo Misión. Y vamos a oírla por Dinámica 92.9.

0: ánimo y fortaleza aquí en Globo Misión, para fortalecer al prójimo, para animar al prójimo, para que ya no haya tanta murmuración, crítica, celos, contienda, como dice el apóstol, habiendo entre vosotros celo, contienda, contención, dice el apóstol Pablo. Fui a vosotros con mucho temblor, con mucha debilidad y con mucho temor. Eso se lo dice a los corintios. ¿Por qué? Porque iba a decirles la verdad en Espíritu Santo y poder para predicar el Evangelio. Y decirle a ellos que no fueran con palabras persuasivas, palabras humanas, palabras carnales, palabras de este mundo, de filósofos de este mundo, sino hay que llenarse del Señor, del Espíritu Santo y poder. Y este Evangelio es poder. Y este nombre Jehová, que no le gusta a las tinieblas, es poder. Ese es el arma invencible. Y el nombre Jesús tampoco le gusta a las tinieblas, porque es poder. Es una espada de doble filo. Jesús, Cristo, Cristo Jesús he nombrado en los apóstoles. Jesucristo, eso causa demasiado en las tinieblas. Guerra espiritual. Y aquí estamos entonces para tener ese ánimo. Estoy hablando así porque es lo que está escrito y son las preguntas. ¿Qué dice la Biblia? ¿Qué dice la palabra del Señor? ¿Cómo está presentado? Zacarías 14:5 lo voy a dejar porque está muy bueno también. Después lo analizamos. Y nos vamos a Mateo. Ya en Mateo conocemos la profecía de Jesús. Los discípulos se le acercan y le dicen: los discípulos, maestro, ¿cuándo sucederán estas cosas? Vamos a darle oportunidad a los discípulos que estamos enseñando, formando, preparando para el ministerio, que hagan preguntas reales. No tantas preguntas teológicas, preguntas reales de esta vida, de este evangelio. Miren cómo ellos llegaron: maestro, ¿cuándo sucederán estas cosas? Y una de las respuestas fue en el versículo 7, Mateo 24, habrá peste, pestilencia, terremoto. Y no solamente esta está en Mateo, también está en Marcos y también está en Lucas. Marcos capítulo 13, versículo 9 y Lucas 21. O sea, no me gusta decir cita, nada más. Me gusta leerlo. Pero yo sé que como hay mucho ánimo para saber qué dice la Biblia. Y la pregunta para todo concepto, para toda enseñanza es: ¿qué dice la Biblia? Eliminamos las palabras yo opino, yo pienso, yo creo. A mi parecer, vamos a eliminar eso. Porque no es lo que yo opino, lo que yo creo, lo que yo pienso. Por temor y reverencia, Apocalipsis. Cuando dice cualquiera que quitare, aunque sea una tilde, una tilde de este, de esta profecía. ¿Qué dice? Ahí hay un terremoto también. Aquí dice: y visto el terremoto, en el capítulo 27 de Mateo, hubo un terremoto también. Hubo un terremoto, pero no se movieron las columnas, no, los fundamentos de la tierra. ¿Y qué pasó allí? Ah, estaban dos grandes hombres, Pablo y Sila. No, perdón. Aquí esto está en Hechos, Hechos de los Apóstoles. Y aquí está en Mateo. Visto el terremoto, tuvieron temor. Hubo temor. Y en el capítulo 28:2 hubo gran temor porque el ángel movió la tierra. Y dice en la palabra profética que habrá hambre pestilencia. Todo eso va unido. Vamos a orar que el Señor nos guíe y nos ayude a que los hombres que están trabajando por allá, la pestilencia no fluya. Que tengamos temor reverente, que Jehová reina, que Jehová está vestido de magnificencia, que Jehová es poderoso, que Él, oh Jehová, reina por los siglos de los siglos. Y hubo un terremoto, un ángel que movió también la tierra. Fue cuando Jesús resucitó. ¿Qué pasó cuando Jesús resucitó? Un terremoto. La tierra se abrió y dice, miren el milagro. No dice que se cayeron edificios, que se cayeron casas. No, la tierra se abrió. Y muertos, las almas de los santos que habían muerto, también resucitaron y fueron a la casa de ellos. ¿Cómo sería? ¿Cómo hubiera sucedido el susto, verdad? De ver un familiar que murió y resucitó cuando hubo este gran temblor, este terremoto, cuando Jesús resucitó. Con él resucitaron otros, pero dice santos. Qué bueno. Esto es bueno. Y vámonos entonces con Hechos 16, 26. Sobrevino de repente el gran terremoto. ¿Y quiénes estaban presos? Pablo y Silas, dos apóstoles. La cárcel no se cayó. Los cimientos de los edificios, de las casas, no se cayeron. Las cadenas de todos los presos fueron sueltas. Qué sorpresa que el director de la cárcel quiso morir y Pablo le dijo, no, aquí estamos todos. Permitamos que en Venezuela podamos decir, Señor, aquí estamos todos para seguir llevando este evangelio de poder, ver a Jesús resucitado, ver a Jesús que va y visita a los discípulos, ver a Jesús conversando con María Magdalena, ver a Jesús conversando con las otras mujeres que le llevaban para ungirlo, pero lo consiguieron, el sepulcro abierto. La piedra que habían colocado había sido movida. Y aquí está el poder y la magnificencia. ¿Y qué dijo el director de la cárcel? ¿Qué haré para ser salvo? ¿Qué haré para ser salvo? Y él le dijo, cree en el Señor Jesucristo. Ese es el gran mensaje. No hay que extenderse, hacer bosquejo, introducción, primer punto, segundo punto, tercer. La gente se confunde con tantos puntos. Escuchen el mensaje. Cree en el Señor Jesucristo y serás salvo tú y toda tu casa. No les dijo tú y todos los presos. ¿Cuántos presos habían? 2.000, 3.000. Estaban libres. Estaban libres. Yo le hubiera dicho a Pablo, Pablo, vamos a hacer un culto. Vamos a hacer un servicio con todos los presos. Pensamos por un momento que el director de la cárcel los haya reunido. ¿Qué haré para ser salvo? ¿Qué haré para ser salvo? Cree en el Señor Jesucristo y serás salvo tú y toda tu casa. ¿Se bautizaron? Tenemos la música aquí en Dinámica 92.9 en Globo Misión. Vamos a tomar aire, vamos a respirar profundo, porque esta es la salvación. Cree en el Señor Jesucristo y Venezuela será salva. Cree en el Señor Jesucristo y serás salvo. Escuchemos la buena música.
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Qué bueno es saber que en este libro, en esta preciosa palabra del Evangelio, tenemos conocimiento de esta gran verdad. ¿Qué hablamos? ¿Qué predicamos? ¿Qué enseñamos? ¿Qué hablan los hombres? Y aquí tenemos ya para esta semana, tenemos Apocalipsis. Apocalipsis para esta semana. Solamente voy a visualizar Apocalipsis 6:12 y 8:5. El 6:12 es un testimonio del sexto sello que fue abierto. Sexto sello. Y dice que fue abierto. Fue dado un gran terremoto. Y las características de este gran terremoto: que el sol se oscureció, que la luna se puso como la sangre. Y ahí está escrito. ¿Por qué este gran terremoto? Con el sello número 6. Ahora el 8:5. Y aquí nos quedamos. Y dejo el 11, 13, 19, el 16, 18. Para que respiremos en nuestra casa. El capítulo 8. Cuando abrió el séptimo sello. El número 7, el número que se dice que es perfecto. Se hizo silencio en el cielo como media hora. El tiempo, el lugar es en el cielo por media hora. Y vi a los 7 ángeles que estaban en pie ante Dios. Y se le dieron 7 trompetas. Otro ángel vino entonces y se paró ante el altar con un incensario de oro y se le dio mucho incienso para añadirlo a las oraciones de todos los santos. Las oraciones de todos los santos. Porque Jehová, como rey, vestido de magnificencia, ceñido de poder, dice: reina. Jehová reina. Y ahora aquí dice: Se le dio incienso para añadirlo a las oraciones de todos los santos. Porque dice: la santidad conviene a mi casa. Lo digo suave. La santidad conviene a mi casa. Y aquí dice: las oraciones de todos los santos. La oración de un minuto, de dos minutos, en el cielo es media hora. Pero aquí en la tierra, ¿cuánto tenemos que orar? Dice el apóstol Pablo: orad y velad para no caer en tentación. Con la boca, con la lengua, las palabras que decimos. Dice aquí que estaba delante del trono y de la mano del ángel subió a la presencia de Dios. ¿Qué subió a la presencia de Dios? Las oraciones. ¿Y qué? ¿Quién es Dios? Jehová reina. Y de la mano del ángel subió a la presencia de Dios. ¿Qué? Las oraciones con incienso. El humo del incienso con las oraciones de los santos. ¿Cuántas oraciones hay en el cielo? ¿Cuántas oraciones el ángel está esperando para añadirle incienso y que suban a la presencia de Dios, de los santos? Y el ángel tomó el incensario y le llenó, y lo llenó, ¿de qué? Del fuego, del altar. Hay en el cielo un altar que tiene fuego. El fuego lo vamos a estudiar después, si Dios quiere. El ángel tomó el incensario y lo llenó del fuego del altar en el cielo y lo arrojó a la tierra. Y hubo truenos, voces, relámpagos y un terremoto. Me gustó cuando Pablo y Sila en la cárcel cantaban y alababan a Dios. Esto llegó al trono. Este cántico llegó al ángel, puso incienso
un incienso, ¿cuál oración está llegando? ¿Qué estamos pidiéndole a Dios? Que Jehová. Y aquí dice al altar y lo arrojó a la tierra. ¿Por qué me pareció también esto en la cárcel? Presos. Y hubo un terremoto. Solamente se soltaron las cadenas de los presos. Se soltaron. ¿Qué estamos orando? Pablo y Sila estaban cantando para que las cadenas de los presos fueran sueltas. Vemos a Sila diciendo a Pablo, Pablo, ¿cómo nos quitamos estas cadenas? Pablo diciéndole a Sila, vamos a orar para que el Señor tenga misericordia

ser a salvo. Te invito. Te invito, levanta tu mano al cielo y dile al Señor, ¿qué hago, Señor, para ser salvo? De una inundación, de un terremoto literal, de cualquier acechanza. ¿Qué hago para ser salvo? Cree en el Señor Jesucristo y serás salvo. Tú nada más, no, toda tu casa. ¿Cuántos años escuchando el Evangelio escuché por allá en estos días? 30 años escuchando y todavía no ha hecho una decisión de creer para ser salvo. Este es el Evangelio. Aquí en Globo Misión por Dinámica 92.9. Bárbara Betancourt, el 0424-549-5476. Si estás allí en la cama, enfermo, tumbado, no tienes respuesta médica, ¿qué hago yo para ser sano? ¿Qué tengo yo? Alguien va a decir, tú no vas a hacer nada, el que lo va a hacer. Pero pregúntalo, ¿qué hago para ser sano? ¿Qué tengo yo que hacer para salir de esta tormenta que estoy viviendo? ¿Qué tengo yo que hacer para salir de estas amenazas, de estas acechanzas, de este terremoto que estoy viviendo en mi casa? ¿Qué hago? ¿Qué hago? Llama a alguien, mándale un mensaje a alguien, llama a tu líder, vamos a orar juntos. Cuatro habían en la transfiguración, cuatro, y somos uno en Cristo, dice el apóstol. Somos uno en Cristo. Sí, con la buena música aquí en Dinámica. La dirección de Manuel Felipe García. ¿Y qué hago para ser salvo? Cree en el Señor Jesucristo y serás salvo. Esto va a llegar al trono. Y va a haber un terremoto en tu cuerpo que va a recibir la libertad. Que vamos a recibir, voy a unirme. Que vamos a recibir esa libertad. ¿Sí? Cree en el Señor Jesucristo y serás

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En Dinámica 3 y un minuto. 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

El que en él cree no es condenado, pero el que no cree ya ha sido condenado, porque no ha creído en el nombre del unigénito Hijo de Dios. Y esta es la condenación, que la luz vino al mundo y los hombres amaron más las tinieblas que la luz, porque sus obras eran malas. Porque todo aquel que hace lo malo aborrece la luz y no viene a la luz, para que sus obras no sean reprendidas. Mas el que practica la verdad viene a la luz, para que sea manifiesto que sus obras son hechas en Dios. Evangelio según San Juan, capítulo 3, versículos 18 al 21.

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1: Buenas noticias. Te encarezco delante de Dios y del Señor Jesucristo, que juzgará a los vivos y a los muertos en su manifestación y en su reino, que prediques la palabra, que instes a tiempo y fuera de tiempo. Redarguye, reprende, exhorta con toda paciencia y doctrina. Segunda de Timoteo 4, 1 y 2.
2: En Dinámica 4, 0 minutos.
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1: Buenas noticias. Porque no me avergüenzo del Evangelio, porque es poder de Dios para salvación a todo aquel que cree. Romanos 1:16.
0: Segundo libro de Samuel 7:22. Cuán grande eres, Señor y Dios. No hay nadie como tú. Tal y como lo hemos sabido, no hay más Dios que tú.

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Segundo libro de Samuel 7:22. Cuán grande eres, Señor y Dios. No hay nadie como tú. Tal y como lo hemos sabido, no hay más Dios que tú.

Señor, tu palabra dice que si tu pueblo que lleva tu nombre se humilla y ora, te busca y abandona sus malos caminos, tú nos escucharás desde los cielos, perdonarás nuestros pecados y restaurarás nuestra tierra. Por lo que en esta hora invocamos tu nombre y juntos delante de ti oramos. Amado Dios, levantamos ante ti un clamor por nuestra ciudad y por nuestra nación, pidiéndote perdón por toda mistura de costumbres, tradiciones, ritos y creencias ajenas a tu verdad, que desde los primeros pobladores indígenas, blancos y negros esclavos, entronamos a dioses ajenos delante de ti, acarreando contaminación sobre vidas, áreas y territorios. Hemos desobedecido tus leyes y al paso de los tiempos añadido a otros dioses extranjeros a la lista, por lo que igualmente, haciéndoles culto a estos, hemos deshonrado tu nombre, pecando contra ti. Perdónanos, Señor, y derrama de tu espíritu entre nosotros para que nos guíe a toda verdad, y en arrepentimiento y fe nos volvamos todos en obediencia a ti, por medio de Cristo Jesús, único y suficiente Señor y Salvador del mundo. Desatamos tus promesas de redención y avivamiento, y cancelamos todo plan de las tinieblas por medio de ídolos y doctrinas falsas. Así que atamos a todo espíritu impostor y a sus jerarquías, y los declaramos inoperantes. Se paralizan sus obras y su avanzada, y son desmantelados sus planes, asideros y fortalezas, siendo liberadas las almas y los territorios de sus seducciones y engañosas artimañas. En el nombre de Jesús, hecho está.

0: En Dinámica 6, 3 minutos.
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2: Esta es tu historia preferida. Llama a todos para que la escuchen. Aquí están la tía Elena y el tío Daniel.
3: ¿Qué tal, chicos y chicas?
4: Estamos muy contentos porque pueden escucharnos otra vez.
3: Así es, tío Daniel. Oh, parece que tu historia para hoy va a ser interesante.
4: Sí, tía Elena. La historia de hoy es la continuación de la historia de la hermosa joven llamada Esther.
3: Me acuerdo que cuando terminaste el relato, Esther recién había sido elegida por el rey Asuero para ser la reina de Persia.
4: Exactamente. Y en la historia de hoy, ella entiende por qué Dios la exaltó a un puesto tan alto.
3: Casi no puedo esperar para oírte relatar la historia, tío Daniel.
4: Bueno, a esta historia la titulo La recompensa olvidada. Cada día Mardoqueo se paseaba al frente del Palacio de las Mujeres para saber cómo estaba Esther.
5: Atac, Atac, ¿puedo hablarle por un minuto?
6: Buenos días, Mardoqueo.
5: ¿Le va bien a mi Esther?
6: Está bien. Egay, el guardián de las mujeres, acaba de darle 7 criadas para que le ayuden. 7 de las mejores del reino.
5: ¿Cómo está Esther?
6: No podría estar mejor. Ayer le ayudé a cambiarse a una vivienda más grande. Egay le ha dado el mejor departamento del Palacio de las Mujeres. Buenos días, Mardoqueo. Mañana Esther se presentará delante del rey Asuero.
7: Señores del reino, damas, príncipes, les presento a ustedes a la joven que elegí como nueva reina, la reina Esther.
8: ¡Viva la reina Esther! ¡Viva la reina Esther! ¡Viva la reina Esther!
4: Pero aún después de ser coronada reina, Mardoqueo continuaba interesándose en ella. Entonces, un día...
5: ¡Atac! ¡Atac!
6: Buenos días, Mardoqueo. Esther está tan contenta como siempre. Está preparando un banquete para el rey y para algunos...
5: Tengo que verla y hablar con ella.
6: ¿La tiene que ver?
5: Es algo de gran importancia. Tiene que ver con el bienestar y la seguridad del rey Asuero. Debo verla enseguida.
6: Bueno, no sé. ¿No le podría enviar un mensaje? Justo ahora está muy ocupada y dudo que...
5: No me atrevo a escribir el mensaje que tengo. Debo verla y entregárselo en persona. No hay posibilidad de que usted me permita verla.
6: Trataremos. Venga. Lo llevaré para que vea a Egay, hombre de confianza del rey y guardián de las mujeres. Debemos tener su permiso primero.
4: Al fin, Mardoqueo fue llevado ante la presencia de la reina Esther.
9: Mardoqueo para ver a su alteza, reina Esther.
10: Pasa, primo. ¿Tienes alguna súplica o petición que hacer?
5: No, hija mía. Solo quiero que le transmitas al rey un mensaje de muchísima importancia.
10: ¿Un mensaje? Yo no estoy encargada de entregarle mensajes al rey.
5: El mensaje se trata de una conspiración para asesinarlo. Como no sé exactamente quiénes están implicados en el complot, no puedo enviar el mensaje en la forma habitual. Por lo tanto, vine a verte porque... sé que tú sabrás cómo manejar este asunto.
10: Entiendo. Has actuado sabiamente, Mardoqueo. Veré al rey esta noche y yo misma le daré el mensaje. Ahora, dime todo lo que sabes acerca del complot.
5: Bueno, ayer estaba sentado a la puerta del palacio del rey y sucede que vi a uno de los oficiales de la Guardia Real que vigilan la entrada del palacio, llamado Teres, entrar en una habitación vacía cerca de la puerta del rey. Pensé que era algo raro, ya que esa habitación no se ha usado por muchos meses. Luego, un poco más tarde, vi a otro oficial de la Guardia Real que vigila la entrada del palacio, llamado Victán, entrar en el mismo lugar. Cuando Victán se acercó a ese cuarto, miró a todos lados, tratando de observar si alguien lo veía entrar, y yo me hice el tonto. Pero después que entró, me acerqué a la entrada y escuché toda su conversación.
11: ¿Estás seguro que nadie te vio entrar?
12: Por supuesto. Estoy seguro. No pienses que soy tonto. Sé perfectamente lo que haría el rey Asuero si tuviera la más remota sospecha de nuestro complot.
11: Debemos llevar a cabo el plan en la primera oportunidad. Tal vez ya hemos esperado demasiado. Puede ser que el rey sospeche algo.
12: Tú te preocupas demasiado. Él no sabe nada, a menos que tú lo hayas divulgado.
11: No he dicho nada, pero no puedo dejar de estar más y más preocupado a medida que se acerca el momento. ¿Cuándo es nuestro próximo turno para estar de guardia en la vivienda del rey?
12: Pasado mañana, por la noche.
11: Entonces debemos asesinarlo esa noche. Y lo vamos a hacer así. Cuando el rey entre por la puerta, los dos estaremos escondidos detrás de él.
0: Y Mardoqueo le contó a la reina Esther todo lo que había escuchado con relación al complot. Y Esther se lo contó al rey en nombre de Mardoqueo.
7: Capitán, quiero que arreste inmediatamente a dos de los oficiales de la Guardia Real que vigilan la entrada del palacio, a Victán y a Terés, y que los traigan a mi sala de recepción enseguida.
5: Enseguida, señor.
13: Victán y Terés, para ver a su majestad, el rey Asuero.
7: Que pasen adelante.
14: Que viva el rey.
7: ¡Que viva!
11: ¡Que viva el rey!
7: El rey, ¿verdad? Si se hubieran salido con la suya, ya no habría visto la luz de otro día.
14: No comprendo lo que dice su majestad.
7: Oh, no comprende. Bueno, entiendo que ustedes dos han hecho un complot para asesinarme. Ustedes, a quienes promoví a cargos de gran confianza. ¿Es esa la forma de mostrar gratitud?
11: ¿Por qué no, su majestad? Nosotros, es decir, yo no quería dañarlo, su majestad. Yo conocía el complot, pero planeaba avisarle a usted hoy mismo, su majestad. Victán fue quien lo planeó.
14: ¿Qué quieres decir al afirmar que yo lo planeé? Tú eres tan culpable como yo.
11: Para empezar, fue idea tuya.
14: Bueno, debe haber sido un descuido tuyo lo que permitió que se conociera el complot.
7: Basta, basta. Ya oí suficiente. Los dos son culpables de alta traición. Capitán, lleve a estos dos y cuélguelos inmediatamente.
5: Sí, su majestad, inmediatamente.
0: El asunto se registró en el libro de historia de la nación en presencia del rey. Como era costumbre, el que reveló el complot al rey tendría que haber recibido una gran recompensa. Pero aparentemente el rey estaba tan preocupado acerca de la investigación del complot y del castigo de los delincuentes que se olvidó de recompensar al fiel Mardoqueo, que había salvado su vida. Había otro oficial del rey llamado Amán, y el rey lo elevó al cargo de jefe de gobierno de la nación, colocándolo por encima de todos sus príncipes.
13: Amán, el recién nombrado jefe del gobierno, para ver a su majestad.
7: Puede usted pasar, Amán.
15: Viva el rey.
7: Levántese, Amán, y diga cuál es su petición.
15: Su majestad, yo, su humilde súbdito, siempre me inclino ante usted porque creo que usted es la encarnación de nuestro gran dios, Auramazda.
7: Bueno, al menos algunos lo creen.
15: Por lo tanto, me inclino en adoración delante de usted.
7: Ya lo sé. ¿Pero qué es lo que desea?
15: Su Majestad, como jefe del gobierno y segundo en el reino, ¿no le parece que sería propio y correcto que todos los súbditos se inclinen y me adoren a mí también?
16: Oh, no lo sé. ¿Por qué deberían adorarlo?
15: Su Majestad, al inclinarse a mí, en realidad lo están adorando a usted, porque yo soy su representante, y al pasar por las calles de la capital, tendrán la oportunidad de mostrar la reverencia y lealtad que le tienen a usted, oh rey.
16: ¿Le parece?
15: Ciertamente, Su Majestad. Ciertamente. Yo he preparado un documento al efecto. Todo lo que necesita es que usted lo selle con el sello real para que sea un decreto real.
16: Bueno, supongo que no le hará daño a nadie. Tráigamelo y lo sellaré.
17: ¡Inclínense y adoren! ¡Inclínense y adoren! ¡Pasa Amán el segundo en el reino! ¡Inclínense y adoren! ¡Pasa Amán, el segundo en el reino! ¡Inclínense y adoren! ¡Pasa Amán, el segundo en el reino!
18: Mardoqueo, ¿por qué no se inclina cuando pasa Amán, tal como lo ordenó el rey?
5: En todo lo que el rey tiene el derecho de ordenar, obedezco. Pero no puedo inclinarme y adorar a este hombre, porque él exige lo que solo debe darse a Dios.
18: Bueno, él no es Dios, pero ha triunfado al conseguir que el rey firmara un decreto para que todos se inclinen a su paso, y no hacerlo es desobedecer al rey.
5: Ya leí el decreto.
18: Entonces, ¿por qué rehúsa obedecerlo?
5: Soy hebreo. Sirvo al Dios viviente, al Dios de los cielos, y él ha ordenado que no me postre delante de ningún otro Dios.
18: ¿Rehusaría también inclinarse ante el rey Asuero?
5: Me inclinaría ante él en sumisión, lealtad y obediencia, pero no podría inclinarme para adorarlo.
18: Si usted puede inclinarse en sumisión ante el rey Asuero, ¿por qué no puede inclinarse en sumisión ante Amán?
5: Lo haría, pero en el decreto de Amán dice que la razón para que la gente se incline ante él es para adorarlo. Por lo tanto, si yo me inclinara, reconocería que él tiene el derecho a que se le adore. Y como hebreo, no puedo hacer eso.
19: Y los siervos del rey razonaron con Mardoqueo, y todos los días le preguntaban lo mismo. Pero como él no les hacía caso, fueron a contárselo a Amán para ver si Mardoqueo mantendría sus palabras.
18: Amán, ¿sabe usted que hay un hombre que se sienta a la puerta del palacio del rey que rehúsa inclinarse cuando usted pasa?
20: ¿Qué? ¿Cómo se atreve a hacer eso? El mismo rey ha decretado que todos se inclinen ante mí. ¿Quién se cree que es? Lo voy a ahorcar por su insolencia.
19: ¿Qué le sucedería a Mardoqueo por rehusar inclinarse ante Amán?
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3: Y ahora, volvamos a nuestra historia para hoy titulada La recompensa olvidada.
19: Debido a que Mardoqueo no quiso obedecer la orden del rey de que todos se inclinaran delante de Amán, los siervos del rey que se sentaban a la puerta del palacio todos los días le preguntaban lo mismo, pero Mardoqueo no les hacía caso. Entonces fueron a contárselo a Amán, y Amán se llenó de indignación.
20: ¿Quién es? ¿Cómo se llama? ¿Piensa que puede desobedecer la orden del rey y salirse con la suya? Bueno, ¿cómo se llama?
18: Se llama Mardoqueo, señor.
20: Mardoqueo.
18: Nunca oí hablar de él.
20: ¿Qué hace?
18: Se sienta a la puerta del Palacio Real.
20: Entonces, sin duda, debe conocer el decreto real que ordena que todos se inclinen ante mí.
18: Él está enterado del decreto, pero dice que no puede inclinarse ante usted por razones religiosas.
20: ¿Por razones religiosas? ¿Qué religión profesa?
18: Es hebreo, señor.
20: ¡Oh, hebreo! He oído acerca de ellos. Están esparcidos por las 127 provincias. Así que su religión no le permite inclinarse ante mí, ¿eh? Bien. Veremos qué pasa.
1: Buenas noches, querido esposo. ¿Tuviste un buen día?
20: No. Tuve un día miserable.
1: Sí.
20: Hay un hebreo que se sienta a la puerta del palacio, que rehúsa, créelo, inclinarse ante mí.
1: Eso es asunto fácil de arreglar. Pídele al rey que lo sentencie a muerte, al rey por desobedecer el decreto real.
20: Pero él rehúsa inclinarse porque es un hebreo.
1: Así que...
20: ¿No te das cuenta de lo que significa? Hay miles y miles de hebreos esparcidos por todo el reino. Ciertamente podría conseguir que el rey los sentencie a muerte. ¿Pero qué voy a hacer con el próximo hebreo que encuentre? ¿O con el siguiente? ¿O con cualquier hebreo? ¿Y cómo sostienen que su religión no les permite inclinarse ante mí? Entonces, donde quiera que vaya, allí estarán para insultarme. Debo deshacerme de ellos. Le diré al rey que promulgue un decreto sentenciándolos a muerte.
1: Ay, no seas loco, Amán. El rey nunca sellará un decreto tal. ¿No han sido siempre los hebreos súbditos, leales y obedientes?
20: ¿Qué importa? Pienso que estoy comenzando a ver cómo voy a resolver esta situación. La tesorería del rey necesita desesperadamente fondos adicionales. La reciente guerra desastrosa con los griegos ha empobrecido la tesorería. Si le ofrezco al rey una suma elevada, una que haga más que compensar las entradas que recibiría de los hebreos, tal vez acepte que los mate. Mejor aún, no le diré la nacionalidad que está implicada. Usaré términos generales para describirlos. Y entonces...
1: ¿De dónde vas a sacar tanto dinero como para compensar tan gran pérdida de entradas?
20: Pues de los mismos hebreos. Cuando los mate, confiscaré sus propiedades.
1: ¿Crees que va a tener éxito el plan?
20: ¡No, no te preocupes! Este plan tendrá éxito y pronto serás la esposa del hombre más rico del reino. Y lo que vale más, nadie rehusará inclinarse ante mí. Pero ya hablamos bastante. Debo decidir el día que me presentaré ante el rey y también debo señalar el día para la matanza de los hebreos. Llama a mis consejeros y a los astrólogos. Echaremos suertes para encontrar los días favorables.
19: Entonces echaron suertes en presencia de Amán para fijar el día y el mes.
20: El 13. El día 13 del duodécimo mes sería el favorable.
2: Está Amán, el segundo en el reino, para ver a su majestad.
16: Buenos días, Amán.
20: Que viva el rey.
16: Levántese y entre.
20: Gracias, su majestad.
16: ¿Por qué vienes a verme esta mañana?
20: Creo que debo notificarle de una alarmante conspiración que he descubierto.
16: ¿Qué?
20: Hay un pueblo esparcido entre todos los pueblos que componen las provincias del reino.
15: Sus leyes son diferentes de las de los otros pueblos y no obedecen las leyes de su majestad.
16: ¿No cumplen mis leyes?
15: Bueno, majestad, cumplen solo las que quieren e ignoran las que no desean obedecer. Por lo tanto, no conviene a su majestad que este pueblo siga viviendo en su reino.
16: Por supuesto que no.
15: No debería decretarse que este pueblo que desobedece sea sentenciado a muerte.
16: Claro que sí. Ciertamente. ¿Cuántos están implicados en esta conspiración?
15: Es difícil saberlo con exactitud, su majestad, pero por lo menos varios centenares.
16: ¿Varios centenares? ¿Por qué no me han notificado de esto antes?
15: No sé, su majestad. Tan pronto como descubrí esto, vine a comunicárselo enseguida.
16: Varios cientos. Su muerte causará una gran pérdida de entradas para el tesoro, ¿verdad?
15: Si le parece bien al rey, publíquese un decreto que ordene su exterminio. Yo entregaré a los funcionarios del tesoro 330 mil kilos de plata para el tesoro real.
16: 330 toneladas. Eso es una parte importante del total de los ingresos anuales. ¿Vale en verdad para usted este pueblo que me ha hablado de destruir 33 mil kilos de plata?
15: Su majestad, no debe ser destruido por mí, sino por usted, oh rey. Porque no obedecen sus leyes.
16: Pero, Amán, ni por un minuto puedo pensar en su oferta. Con toda seguridad se la consideraría como un soborno.
15: Sí, su majestad.
16: No obstante, ya que este asunto parece tener tanta importancia para usted, aquí está mi anillo de sellar. Tómelo. Puede quedarse con la plata y con el pueblo. Haga con este pueblo lo que mejor le parezca.
4: ¡Ceres! ¡Ceres! ¿Dónde estás?
1: Aquí estoy. ¿Qué quieres? Aparentemente el rey te concedió tu petición.
4: ¿Me la concedió? Fue mucho más que eso.
15: Pronto serás la mujer más rica en toda la ciudad y en todo el mundo.
4: Mira, ¿ves esto?
1: ¿Qué es?
15: Es el anillo de sellar del rey. Estuvo tan agradecido por la información que le di de los hebreos que se quitó su anillo y me lo entregó para que yo escriba el decreto y lo selle con su anillo y así llegue a ser inmediatamente una ley real.
1: ¿Le dijiste que es el pueblo hebreo al que quieres destruir?
15: Por supuesto que no. A él no le importa qué pueblo es, si no obedecen sus leyes.
6: Mira, se acerca uno de los mensajeros del rey. Mejor será que nos apartemos del camino.
8: ¡Atención! ¡Atención! Por orden oficial de su majestad el rey Asuero, rey de Persia y Media, se decreta que el pueblo de la tierra de Judá, conocido como el pueblo hebreo, debe ser destruido, muerto y aniquilado, jóvenes y viejos, mujeres y niños, en un mismo día, el día 13 del duodécimo mes, que es el mes de Adar, y sus bienes saqueados.
6: Me pregunto por qué ha decretado el rey la muerte de los hebreos. ¿Qué hicieron?
23: No sé, pero hay una familia hebrea muy rica que vive al lado de mi casa. Y ahora sé cómo conseguiré el dinero para pagar mis impuestos de este año. Gracias a este decreto real.
19: Cuando Mardoqueo supo todo lo que había pasado, se rasgó la ropa, se vistió de ropas ásperas, se echó ceniza sobre la cabeza y empezó a recorrer la ciudad dando gritos llenos de amargura. Y llegó hasta la entrada del Palacio Real, pues no se permitía que nadie entrara vestido de tal manera.
24: Su Alteza, ¿puedo hablar con usted por un minuto?
10: Por supuesto, Atak. ¿De qué se trata?
24: Su tutor, que a menudo viene a hablarle, está a la entrada del Palacio Real, vestido con ropas ásperas y con ceniza, y gritando con amargura como si hubiera muerto algún familiar cercano suyo.
10: ¿Pariente? ¿Muerto? No tenemos pariente cercano. Me pregunto qué es lo que habrá sucedido. ¿Está ahora ahí?
24: Sí, Su Alteza.
10: Entonces, vaya y tráigalo aquí para que yo pueda saber por qué está triste. Llevaré un vestido de la vivienda de los siervos y un par de sandalias para que pueda sacarse sus ropas ásperas y entrar al palacio.
24: Enseguida, Su Alteza. ¡Que viva la reina! Su Alteza, Mardoqueo no aceptó el vestido que usted le envió, así que no puedo traerlo ante su presencia.
10: Eso es extraño. ¿Le dio alguna explicación de su dolor?
24: No, Su Alteza. Solo me dijo que su dolor era tan grande que no podía sacarse sus ropas ásperas y dejar de clamar.
10: No puedo imaginarme por qué o por quién se lamenta. Atac, ya que él no puede venir aquí para decirme la causa de su dolor, vaya hasta donde está y averigüe cuál es la razón exacta de sus lamentos.
24: Sí, Su Alteza. Se hará conforme a su deseo.
19: Cuando Atac fue a hablar con Mardoqueo, que estaba frente a la puerta del Palacio Real, Mardoqueo lo puso al corriente de lo que pasaba y la cantidad de plata que Amán había prometido entregar al Tesoro Real a cambio de la muerte de los hebreos. También le entregó una copia del decreto de muerte para que se lo mostrara a la reina Esther, se lo explicara y le suplicara que hablara con el rey en favor de su pueblo. Y Mardoqueo envió este mensaje a Esther.
0: No creas que tú, por estar en el Palacio Real, vas a ser la única hebrea que salve la vida. Y quién sabe si para esta hora has llegado al reino.
3: Amiguitos, si desean leer esta historia, pueden encontrarla en las Sagradas Escrituras, en el libro de Esther, capítulos 2 al 4.

0: Hola otra vez, amigos. Esperamos que hayan disfrutado de nuestra historia para hoy. Estamos convencidos de que toda persona es importante y que cada vida es interesante.
1: Por eso, la mayoría de nuestras historias son acerca de personas científicos como Louis Pasteur, Madame Curie y Jorge Carver.
0: Inventores como Thomas Edison, Alejandro Graham Bell, Enrique Ford y los hermanos Wright.
1: Admirables presidentes como Abraham Lincoln y Benito Juárez.
0: Mujeres valientes como Clara Barton, Kate Shelley y Florencia Nightingale.
1: Grandes misioneros como Dwight Moody, Alberto Schweitzer y Jorge Müller.
0: En tu historia preferida contamos con estas historias y muchas más, pues también contamos con historias de personas como ustedes y como nosotros que se han visto en situaciones interesantes y extraordinarias.
1: Así es, tío Daniel. 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
4: ¡Que el Señor les bendiga!

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1: La palabra de Dios contiene luz para dirigirte, alimento para sustentarte, consuelo para alegrarte. Su objetivo, Cristo. Su intención, nuestro bien. Y su propósito, la gloria de Dios.

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1: En Dinámica 7, con 2 minutos.
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0: En dinámica 7, 33 minutos.
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2: Sé que estás cansado de luchar y has dicho, no puedo más, Señor. Piensas que al decirlo es porque todo se derrumbó para ti. Pero quiero que sepas que el decir no puedo más, Señor, solo activa algo a tu favor. Que Dios pelee

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1: En Dinámica 7 y 59 minutos.
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2: 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Un espacio en el cual reflexionaremos en busca de alternativas bíblicas a conflictos modernos. 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
3: Mi señor, cuando usted ingiere el veneno llamado licor más de una vez por semana, usted es un alcohólico. No lo niegue, no se excuse bajo el rótulo bebedor social. Enfrente su problema, porque si no lo hace, solo afectará su hígado, su corazón, su páncreas. También a mi amigo destruirá su familia y sus hijos seguro que aprenderán del maestro. Así es, mi amigo. Es un buen tiempo para dar un giro de 180 grados. Y si no lo hace hoy, puede ser que su cónyuge termine con los ojos morados, sus hijos con heridas que le aseguro que el tiempo no podrá sanar. Este es un tema demasiado serio y por eso insisto, hay que buscar ayuda. Espero que en la audición de hoy pueda traer reflexión y esperanza para su vida. Nuestra invitada de hoy es Clara y ella nos ayudará a entender el corazón de aquellos hijos que son heridos emocionalmente en su propia casa. Bienvenida, Clarita, y gracias por su disposición de compartir su vida en este 180 grados. Cuéntenos algo acerca de usted y su familia.
4: Que Dios les bendiga. La verdad es de que para mí, de mi niñez,